0: 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Avui ens acompanya el Manolo Martín, de la penya Calixto Sánchez. Manolo, buenos días, bienvenido.
1: Muy buenos días y muy buenos días a todos los radioyentes de Radio Rubí.
0: Y también nos acompaña la Isabel Cobo, que es la vicepresidenta de la CECAR. Hola, Isabel, buenos días.
2: Buenos días a todos.
0: Vamos a hablar, decíamos, hay mucha actividad. Manolo, en la anterior agenda, estaba en Granada, porque a él le gusta ir, digamos que, volver a la tierra para empaparse de todo lo que luego proponen desde la Calixto Sánchez aquí en Rubí. Pero además hemos tenido la Feria de Abril, tanto la de Sevilla como la de aquí. ¿Habéis ido a la Feria de Abril?
1: Yo sí. ¿Sí? Sí, al Fórum de Barcelona.
0: Ha estado animada, ¿eh?
1: Estaba muy animada. Y luego la caseta que más estuve fue en la de Tarrasa. Uh-huh. ¿Eh? Por la cosa que yo conocía mucha gente allí y entonces, pues, a donde está a gusto.
0: Uh-huh. En unos días, además, a final de mayo, es también el Rocío, no sé si vais a tener la suerte de iros.
1: Eso, como que tendría que estar aquí el Antonio Yescas, que es el rociero, pues no sabemos ahora mismo cuál es.
0: Ya le preguntaremos.
1: Sí, entonces, exacto. ¿No? Sí,
0: ¿Cómo se va a hacer el rocío en Rubí? Lo que sí tenemos este fin de semana es velada flamenca de la Peña Calixto Sánchez. Hacéis una velada al mes, más o menos, ¿no?
1: Sí, es una velada al mes, luego nos queda otra en junio, para terminar la temporada, que se hará el día 13 de junio, que también, si mira, es sábado. Siempre lo hacemos en sábado. Y entonces, pues ya te mandaré el programa del día 13, lógicamente. Pero tenemos el de lo que es este sábado.
0: Siempre hay cante, baile, un poquito de todo.
1: Y coros.
0: Pues cuéntanos, 9 de mayo, a partir de las 7 de la tarde, en el local de la entidad, en la calle Orso número 2.
1: Eso es.
0: ¿Qué vamos a tener? Veo a Ramoni, Estrellita de Granada, cuéntame tú quiénes son.
1: Sí, Alcante. Eso es Alcante. Uh-huh. Tenemos a Ramoni, que es muy conocida aquí y en Tarrasa, sobre todo. Estrellita de Granada, Manuel Muñoz el Lagareño, Loli Reyes, que también es
0: esta
1: muy
0: es
1: conocida.
0: Esta es una muy conocida, que siempre viene a todas vuestras
1: José María
0: actuaciones,
1: Gómez,
0: ¿no?
1: José María Gómez, que también canta, lleva el servicio técnico a veces y también está en la junta directiva nuestra, o sea que está claro. Hermandad de Casa Sola, que son dos mujeres que viven en Tarrasa, pero que son socias nuestras y cantan muy bien, muy bien. Eso
0: ¿Qué
1: es.
0: Cantan? ¿Copla?
1: Cantan entre copla y flamenco, un poquito de todo.
0: Un poco de todo.
1: Y está el Duende Flamenco, que presenta su nuevo disco.
0: Entonces, que estos hacen más rumba, si yo no me equivoco,
1: bueno,
0: ¿no?
1: Claro. Luego, al baile está a Zara Cantero y Esencia Flamenca. A Zara Cantero es la profesora.
0: Ajá.
1: Baila divinamente, muy
0: la
1: bien.
0: La profesora que da clases en la peña,
1: En
0: ¿eh?
1: La peña, exactamente. Y naturalmente, Esencia Flamenca, pues, son nuestras niñas, que bailan muy bien.
0: ¿Qué son? ¿El grupo de pequeñas o de
1: No, ya no son pequeñas, ya las dos están casadas, o sea que...
0: Ya son mayorcitas.
1: Sacan de su tiempo libre para poder bailar en la entidad.
0: Es que claro, como vosotros decís, las niñas, y a lo mejor la niña tiene 50 años, pues claro.
1: Bueno, quiero decirte que en Andalucía dicen niña el marido a la mujer y a lo mejor los dos tienen 80 años.
0: Totalmente,
2: eso es verdad.
0: Totalmente. Niña para siempre.
1: Eso es. Y a la guitarra tenemos a nuestro maestro, Juan Gallardo, y el técnico de sonido, Ricard Gravén, que nos viene de la zona de Manresa y viene porque le encanta la peña. Entonces, no es que esté ahí al lado, ¿eh? O sea, y al presentador, pues bueno, está Rosario Sánchez, que también es de Tarrasa, que es una de las componentes de Casa Sola, pero que también es presentadora nuestra. Y yo que de vez en cuando digo algo, ¿eh? Eso es.
0: Metes baza, ¿no?
1: Y os esperamos, naturalmente, no me puedo olvidar del coro Nuevo Amanecer de la Casa de Priego de Tarrasa. O sea que estamos deseando verlos de nuevo. Y bueno, y nada, estamos en la calle Orso número 2 de Rubí, a partir de las 7 de la tarde, del sábado.
0: La actividad, siempre lo decimos, es gratuita.
1: Naturalmente,
0: no,
1: por supuesto.
0: No cuesta dinero, eso sí, habrá un aforo, ¿no?
1: No, exacto, es que el aforo no es muy grande la entidad, ya. Entonces... Nosotros decimos que mientras haya foro, pues se pueden sentar donde quiera, está claro. Pero claro, es limitado el aforo. Pero bueno, lo tenemos...
0: ¿Cuánta gente más o menos
1: lo tenemos lleno, unos 100 aproximadamente.
0: Bueno, no está mal, ¿no?
1: Sí, bueno, entre 60, 70, 100. Pero que quiero decir que como es una vez al mes, pues lo llenamos.
0: Claro, claro. Porque la gente ya está esperando. Sí, además, tú ya llevas días pasando el cartel,
1: por supuesto,
0: pasárselo.
1: Por
0: ¿qué
1: supuesto,
0: haces? ¿Lo pasas a
1: las
0: a la gente
1: entidades, por WhatsApp? A las entidades de Barcelona, y en fin, a todo lo que puedo.
0: ¿Y el que
1: se lo mando? Uh-huh. Y naturalmente a ustedes.
0: Sí, sí, sí, nosotros religiosamente recibimos el cartel. Manolo, una cosa que nunca te he preguntado... ¿Se puede tomar algo mientras se está haciendo la actuación?
1: Por
0: o no?
1: supuesto, pero ¿ah? Pero fuera de lo que es la entidad. O sea, fuera, a ver si me entiendes. Está al ladito de la entidad, pero, ¿sí? pero que no molesta a la entidad.
0: Vale.
1: Que pueden seguir cantando, pueden seguir actuando, y está y sales por la parte de abajo, uh-huh. para no molestar tampoco, y le das la vuelta a lo que es la entidad, y allí tienes para tomar lo que quieras.
0: Perfecto, mira cómo se saben los trucos.
1: Hombre, si después de 20 años no me lo sé, es malo.
0: Muy bien, pues todo aquel que quiera que se acerque el sábado 9 de mayo a partir de las 7 de la tarde a la calle Orso número 2 para esa penúltima velada flamenca, porque la siguiente
1: de la
0: será
1: temporada.
0: En
1: aunque ya, aunque ya tenemos días para octubre, noviembre y diciembre, eso sí.
0: O sea que vais adelantando.
1: Sí, hombre, es que hay que adelantarlo para que las entidades puedan venir.
0: Uh-huh. Y me decíais que también estáis pensando, hablaremos en la próxima sección, que será en junio, pero que estáis preparando ya también las actividades de fiesta mayor.
2: Sí, ya tenemos todo preparado. Bueno, estamos contratando a los artistas, pero bueno, se celebrará el día 28 de junio en la sala, el Teatro La Sala, a las 7 de la tarde, hasta que dure, hasta que nos aburramos. Traeremos todos los artistas para que haya de toda clase, para que la gente disfrute. La última velada fue buenísima, estamos muy contentos, que fue en marzo, lo del Día de Andalucía, que casi hubo lleno total con ese festival que hacíamos el primero así en la sala. Y bueno, vamos a repetir con otros artistas y con gente más de Rubí aquí para que disfrutemos. Así que en el próximo magazine que hagamos de junio ya diremos exactamente los artistas que colaboran y cómo irá todo.
0: ¿Vale? Me acuerdo que cuando lo anunciasteis para el Día de Andalucía dijisteis, bueno, es un poco una prueba.
2: Sí,
0: o sea,
2: sí.
0: Queremos ver si la gente responde y si la gente le interesa ir a la sala. Y al final la gente respondió, ¿no?
2: Agradecidísimos, pues, de verdad, una emoción enorme de ver el Teatro La Sala por ese gran festival que se organizó. Y la gente no se marchó hasta el final de nuestros artistas.
0: ¿Cuántas horas estuvo?
2: Casi tres, más de tres.
0: ¿Qué cara pone Manolo?
1: Sí, no, pero es que aparte de eso, no costaba nada.
0: Claro.
1: Y eso también es importante.
0: Pues sí, porque poder ir a un festival de cante, de baile, y que además no te cueste nada, y que sea en un teatro como La Sala, que es muy cómodo, que tiene además, que es un lujo, ¿no?, actuar allí, ¿no?
2: Y tres horas la gente sentada allí sin moverse.
0: Sí, perfecto.
2: O sea, eso fue espectacular.
0: Ya sabéis que esta sección es una sección que dedicamos a las entidades andaluzas, a las costumbres andaluzas y a la gran comunidad andaluza que hay aquí en nuestra ciudad. Así que también estamos haciendo recetas. Lo que pasa es que son recetas bastante originales, porque son recetas de la época andalusí, de la época árabe de Andalucía, ¿no?
2: Son antiguas, pero yo creo que todavía en Andalucía se siguen haciendo.
0: Sí.
2: Y mucho, ¿eh? Yo creo que yo veo mucho el Canal Sur, porque me encanta. Entonces veo pastelerías, veo muchas cosas de ellos y creo que todavía se sigue haciendo allí. Lo que pasa que aquí, la gente que vivimos aquí, hemos traído muchas cosas, pero no al todo la extensión que hay, que allí sí que se vive, pero aquí no. Aquí
0: bueno,
2: y
0: luego
2: hay
0: fechas, ¿no? La Semana Santa, hay fechas en que quizás se hacen más dulces en el día a día.
1: Sobre todo la repostería. Eso es importante porque el tema de dulces y eso son muchísimos proveniente de lo que era Al-Ándalus.
0: Claro. Sí, bueno, sí. Tú que acabas de venir de Granada.
1: Bueno, yo, es que bueno, uno, cuando uno está jubilado, pues hace lo posible por estar aquí y allí.
0: Venga, ¿qué nos vas a preparar hoy? Porque decías, hoy os traigo una receta que se llama orejas de abad.
2: Sí.
0: Pero que la gente no se asuste, que no es oreja.
2: No, no.
0: Que está muy buena la oreja, ¿eh? Pero no son orejas de verdad, no es oreja de cerdo.
2: Yo me encantan las orejas, ¿eh?
0: A mí también cerdo, me encanta la oreja.
2: Y a la brasa más.
0: Pero bueno, hoy no vamos de brasa, ¿eh? Hoy vamos de dulces.
2: Hoy es un tema de la oreja de abad, que es originario de Escalcena del Campo, de la provincia de Huelva. Uh-huh. Entonces, vamos a decir un poquito cómo se hace. Aquí en la foto tengo como si fueran unas trenzas. Pero bueno, estas tortitas se solían presentar con una copa por encima de frutos secos machacados y mezclados con miel y espolvoreados con azúcar. Hemos de suponer que a nivel popular se hicieran también sin el queso y los frutos, quedándose solo en las tortitas fritas bañadas con miel o espolvoreadas con azúcar, que es la típica hojuela, que ha quedado en la gastronomía popular española actual, donde también las encontramos con otros nombres, como sopaipas y orejas de carnaval o orejas simplemente. Sin embargo, creemos que la denominación indistinta de esta oreja y orejuelas para el mismo dulce es la identificación confusa que se ha dado a lo largo de los tiempos. Bueno, pues los recetarios andalusíes describen el dulce conocido de la época como oreja o orejas de juez, como una masa de harina que se dobla sobre sí misma dándole la forma de oreja para que quede hueca. Una vez frita se rellena una masa dulce. Después de la conquista del Al-Ándalus por los reinos del norte, este dulce pasó a formar parte de la gastronomía medieval cristiana como orejas de monje o orejas de abad. Hoy se sigue haciendo esta fruta de sartén con ese nombre, aunque en algunos sitios, como es Escalcena del Campo Huelva, se le llama oreja abad. Sin embargo, se elabora en forma de trenza, muy parecida a una masa dulce que se recoge del anónimo con el nombre de confección de trenza, en donde con la masa ya fermentada se forman estas trenzas como las del cabello. Y esa es la receta.
0: Un hojaldre frito, sí, ¿no? Sí, como sí. Como las orejuelas, ¿no? De otros sitios. Tiene lo que decías, harina, agua, y se puede aromatizar con limón, canela, aguardiente y por supuesto aceite de oliva. Sí. Es que he buscado en internet y se ve que en Coria del Río también es típico, sí, de Semana Santa. Qué bueno. ¿Habéis hecho alguna vez una receta de estas? Manolo, tú,
1: no,
0: la cocina,
1: yo,
0: ¿qué tal
1: no,
0: se te da?
1: Yo rezo y va fatal.
0: Fatal. ¿No?
1: Bueno, pero sí que tengo que decirte que en cada fecha tiene su receta o su... Por ejemplo, en Semana Santa están los roscos de Semana Santa, que son muy buenos, son roscos de aceite buenísimos. Y en otra fecha, en Navidad, tiene otra receta diferente. Y se venden muchísimo, claro.
0: Claro. ¿Eh? Y en las pastelerías se encuentra. Aquí en algunas pastelerías también hacen cosas parecidas, ¿no?
2: Sí. Y no nos olvidemos de los pestiños.
0: Es que al final las orejuelas estas se parecen, claro, un poco a los pestiños,
1: sí,
0: ¿no?
1: Sí. Sí, sí, sí.
0: La forma, el componente, lo que pasa es que en este caso se le echa...
2: La semana pasada tuve el placer de comer pestiños con unos amigos que nos trajeron una gran bandeja y dan de Tarrasa, ¿eh?
1: Es que hay que tener cuidado porque, claro, naturalmente el azúcar...
0: ¿Te comes tres pestiños?
1: Sí, tres pestiños y el azúcar...
0: Puedes estar una semana sin comer.
1: Ya ves, es que el azúcar hay que vigilarlo, bueno, porque es un problema.
2: Yo no tengo,
0: Bueno, pero esto está hecho con miel, por ejemplo. La miel es mejor que el azúcar, ¿no?
2: El pestiño lleva miel o azúcar. O sea, unos los hacen con mucha miel y el otro con mucho azúcar, o sea, va a gustos.
0: Bueno, no sería muy recomendable para la dieta de colesterol,
2: uno... Hombre,
1: hay que probarlo.
0: No.
2: Yo creo que hasta los diabéticos de vez en cuando necesitan comer azúcar.
0: Sí, es que...
1: Entonces, está hablando de los diabéticos y yo soy diabético y nochebético. O sea que soy del Betis.
0: Nochebético. No entendía. Digo, nochebético, ¿qué es eso? Últimamente ha habido muchas noticias. No vamos a entrar en el fútbol, ¿eh?
1: No, vamos a dejarlo.
0: Vamos a dejarlo, pero también hasta últimamente de actualidad. Bueno, pero no le va mal, ¿no? Últimamente al Betis.
1: Sí, vamos en los números 5 en lo que es la clasificación.
0: Está bien.
1: Y el siguiente todavía nos lleva 6 puntos. Vamos a jugar bien, que no nos enganche.
0: Pero os quedan algún... Me parece que este fin de semana ya parece que ya se va a decidir bastante, ¿no? De la
1: sí,
0: Liga.
1: Sí, sí, que se decide, sí. En fin, tienen que poner de su parte. Nosotros verlo y ponernos nerviosos, pero ellos de su parte.
0: Bueno, ya veis que en esta sección hablamos de fútbol, hablamos de cocina, hablamos de cultura. Decíamos que nos ha faltado poder hablar del Rocío. Me parece que el Rocío es como el veintipico de mayo, ¿no?
1: De mayo,
0: porque
1: sí.
0: Tiene que ver con la Semana Santa.
1: Bueno, sí, según cae la Semana Santa, pues el Rocío... claro, incluso la feria de Sevilla, yo la de aquí no lo sé, pero la feria de Sevilla es una semana y media después de la Semana Santa. O sea que ya está estipulado así.
0: Se ve que este año toca del 22 de mayo al 25 de mayo. Por aquello de los días, que me parece que son 50 días o
1: sí, bueno, algo
0: después
1: así, sí.
0: De la
2: hacen en Tarrasa.
0: En este caso será en Tarrasa, pero bueno, aquí en Rubí tenemos entidades.
1: Hombre, tenemos
0: rocieras
1: dos, sí,
0: que,
1: claro, sí.
0: Que harán.
1: Tenemos el coro rociero y también está la hermandad rociera.
0: Uh-huh. Y saldrán, mira, ya he encontrado el dato. El Rocío se celebra siempre el fin de semana de Pentecostés.
1: Eso es.
0: Que es 50 días después del domingo de Resurrección.
1: De Resurrección, eso es.
0: Por eso a veces cae a principios de junio.
1: Sí, que por cierto, el lunes de Pentecostés, no sé si en Rubí será fiesta, eso no lo tengo yo.
0: El 24, me parece.
2: El 29
0: que...
2: es fiesta, me parece. 29, no lo sé.
0: El 24 de mayo es. Este
1: el lunes
0: año,
1: de Pentecostés siempre
0: que
1: se hace fiesta.
0: Son los chatos, ¿no?
1: ¿Eh?
0: Que son los chatos.
1: Sí,
0: la fiesta
1: eso
0: de los
1: es,
0: chatos.
1: La fiesta de los chatos.
0: Pues este año me parece que sí que es fiesta. Diría, ¿eh? Pero...
2: El 24 de mayo.
0: Tengo que mirarlo, porque ahora estoy con lo del Rocío, no puedo hacer dos cosas a la vez, aunque parezca que sí, ¿eh?
1: Dicen que los hombres tampoco, dicen.
2: Dicen, ¿no?
0: es domingo, cae en domingo.
2: ¿Y qué es?
0: Nos apunta nuestro técnico, José Malagón, que el 24 es domingo, claro. Cuidado, que digo, el domingo de Pentecostés no sé en qué cae, pues en domingo... Claramente, ¿no?
1: Sí.
0: pero sí que se hace los chatos, sí. Lo que no sé si es fiesta el 25. El caso es que en Rubí habrá también romería, ¿no? Suelen
1: sí,
0: salir en
1: romería
0: porque
1: va,
0: se hace
1: en
0: Tarrasa y
1: en
0: se sale Tarrasa. De aquí, ¿no?
1: Sí, se sale de aquí y de diferentes entidades culturales, dijéramos, rocieras, salen del sitio donde están. Y van hacia Tarrasa.
0: Uh-huh. ¿Pero se hace en Tarrasa para toda Cataluña?
1: Prácticamente yo creo que sí.
0: Sí, ¿no?
2: Sí. Bueno. Sí, porque no hay... No sé si antes se hacía en otro sitio, que era por ahí, por Barberá, por...
1: Antes se hacía...
2: En Ripollet,
1: eso es.
2: Sí, y se iba todo allí. Pero ahora lo
1: entre
2: trasladaron.
1: Ripollet y Moncada se hacía.
2: Sí, Moncada.
0: Bueno, claro, es que no tenemos aquí la suerte de,
1: sí. de tener un rociero aquí.
0: No,
1: hoy.
0: Me refería y la suerte de tener grande. Doñana y la aldea del Rocío.
1: Rocío.
0: Pero bueno, sí, se celebra principalmente en Tarrasa,
2: sí, sí.
0: Desde la Federación de Entidades Culturales Andaluzas, sí. Lo organizan...
2: Es que ellos
1: la FECA.
2: Ellos uh-huh. tienen mucha extensión de terreno donde lo hacen, uh-huh. cosa que aquí no tenemos.
0: En el Polígono Industrial de Campetit.
2: Sí,
1: eso es.
0: Pues nada, ¿vais a ir?
1: Yo siempre, casi todos los años, he procurado ir.
2: Yo es que me voy de camping los fines de semana últimamente.
0: Pero al Rocío...
2: No sé.
1: La invitarán, pero luego no va.
0: Ah, pero tú sigues, ¿no, Manolo?
1: Yo procuraré.
2: He ido muchísimos años, no me he perdido ni uno.
0: Es una jornada de convivencia, ¿no?
1: Por supuesto, muy bonito, sí.
2: Ahora soy cuando no he ido tanto, pero he ido siempre.
0: A la gente que nos esté escuchando, si no quieren hacer
1: el camino,
0: pero quieren ir a la sí. actividad, luego allí hay, si no me equivoco, mesas de picnic, uno puede llevarse su comida y ese tipo de cosas.
1: Y bueno, ¿no? Y hay bares y hay de todo un poco.
0: Ah, o sea que puedes hacer...
1: Sí.
2: Llevarte la guitarra y lo que sea, lo que haga falta para cantar.
0: Lo que quieras, la guitarra o los pestiños. O las dos cosas, ¿no?
2: Y el vestido de Faralay si hace falta.
0: Muy bien. Pues nada, nos vemos en un mes y hablamos ya de la fiesta mayor. Que vaya muy bien la velada, Manolo.
1: Muchísimas gracias. Y en fin, está usted invitada.
0: Bueno, yo voy a hacer como Isabel. ¿Sí? Creo que no voy a ir.
2: Bueno, gracias a vosotros por tener esta sección, que al menos, mira, podemos hablar de lo que hacemos y que nos cuiden todos y que viviremos muchos años haciendo esto y cuidando Cataluña y cuidando Andalucía.
0: A ver si es así. Muchísimas gracias. Adiós.

0: Venga, que nos encontramos en las instalaciones del Club Boxeo Vega, aquí en el centro de la ciudad hoy, para revisar un poquito lo que ha sido este torneo internacional, el disputado en Ence Marín, en Galicia, y hoy vamos a hablar con dos de los participantes del Club Boxeo Vega, con Jordi Rodríguez y con Héctor Alcázar. ¿Qué tal, cómo estáis, Héctor?
1: Muy bien, aquí Jordi.
2: Muy bien, encantado.
0: Bueno, vamos a hablar con ellos, también con Víctor Vega, que lo tenemos por aquí, pero sobre todo lo que quiero para empezar con vosotros, que me expliquéis la experiencia. Luego ya hablaremos de cómo ha ido los resultados y todo, pero esa experiencia para vosotros, por ejemplo, para empezar tú, Héctor.
1: Pues fue una experiencia alucinante, la verdad es que ojalá todo el mundo pudiera vivir esta experiencia. La verdad que solo el ir ahí y poder disfrutar lo que es el vivir los combates, vivir la gente que hay ahí, viajar a otro lado, ¿no?, y salirte de tu zona de confort, la verdad es que es alucinante.
0: Supongo que una sensación muy parecida a la tuya, ¿no?
2: Sí, una experiencia inolvidable. Yo creo que irte con tus compañeros fuera a disfrutar del deporte que más te gusta es algo que nunca podrás olvidar.
0: Además, que os serviría para aprender mucho, ¿no?
2: Con este torneo amplías tus combates y tu experiencia con diferentes tipos de boxeadores y ganas más experiencia, quieras o no.
0: Claro, es que estás fuera de tu zona de confort, como has dicho, pero es que además te viene gente de todo el mundo. Supongo que incluso en eso de ir escuchando otros idiomas mientras estás viendo combates, mientras tú mismo combates, ¿no?
1: Sí, de hecho habían árbitros que eran ingleses y pues te tenías de adaptar a lo que es el idioma. Y pues nada, había de Portugal, de Holanda y de todos lados. Era alucinante.
0: ¿Qué tal vuestro nivel? Vosotros ganasteis en vuestros dos casos, por lo tanto, bien alto, ¿no?, que quedó el pabellón.
1: La verdad es que pudimos destacar y al final, pues, quedó que hemos ganado, claro.
0: Más allá de eso, más allá de la victoria, que es importante, esas sensaciones que tienes, por ejemplo, tú.
1: Pues la verdad que una sensación de victoria, de estar honesto con tu trabajo y haber dicho, bueno, pues lo hemos hecho para adelante, el objetivo que habíamos cumplido y pues para allá.
0: Claro, porque ese trabajo, si además se refleja con la medalla, es bonito, ¿no, Jordi?
2: Queda bien. A ver, estamos satisfechos, también es también nos lo hemos ganado entrenando todos los días, entonces es un ir ahí es recoger el trabajo que hacemos aquí en el gimnasio.
0: Y eso de pasar 4 días por ahí con vuestros compañeros del club, esa experiencia, ¿qué tal ha sido para vosotros?
2: Espectacular, nada más que decir, espectacular.
1: Yo la verdad es que lo que le decía al Jordi, que nos ha hecho que nos podamos enlazar más, poder vivir todos los días con tus compañeros, pues hemos reforzado lazos y la verdad que mucho mejor.
0: Hablaba hace unos días con Nico, con Armand, y la verdad es que ellos, que llevan mucho tiempo en el club, están pensando en un futuro, vaya, no ven su vida sin el boxeo. ¿Ocurre lo mismo con vosotros?
1: La verdad es que el boxeo yo lo entrené para, siempre va bien para hacer un esfuerzo físico y de todo. La verdad es que no solo el boxeo es para el esfuerzo físico, sino que también detrás hay una honestidad, un trabajo, un amor para el deporte, y pues yo lo veo así. De esa manera, no a nivel súper profesional, pero solo el hecho de tener unas bases, yo eso lo veo súper bien.
2: Yo exactamente eso, yo veo el boxeo como un hobby y un deporte que me encanta practicar, nunca lo he visto como un objetivo laboral, no quiero dedicarme a esto, pero sé que quiero pues mi vida con el boxeo, venir a entrenar todos los días y disfrutarlo como lo hago ahora.
0: Perfecto, chicos, pues muchas gracias. Tenemos también por aquí, acércate, Víctor. La verdad es que escuchando a estos chicos se ve, ¿no?, lo que es todo ese trabajo que se hace en la entidad y toda esa proyección que buscáis.
3: Sí, la verdad, los chicos están trabajando mucho, se lo han ganado, han disfrutado, han salido y nada, pues al final se trata de eso, de entrenar, cumplir y sobre todo que disfruten.
0: Que se lo pasen bien, ya me lo han dicho ellos, que se lo han pasado bien, han disfrutado. Tú, que lo ves además desde el punto de vista ya de la persona formadora, de una persona que tiene una experiencia muy, muy grande, ¿cómo os lo has visto? A los cuatro, ya no solo a ellos dos, sino a los que hoy no pueden estar aquí.
3: Mira, la verdad, los he visto súper bien. O sea, lo han hecho genial todos. Los cuatro que fuimos, los seis que fuimos, porque también tuvimos la ayuda de Luis Julián, que fue imprescindible en la esquina. Pero la verdad que lo hicieron súper bien, nos felicitaron los árbitros. Yo creo que cada uno se superó a sí mismo y nada, no hay nada más que decir, súper contento.
0: ¿Qué tal el nivel de este torneo? Ya lo avanzamos, ¿no?, que iba a ser un espectáculo, y lo ha sido en todos los sentidos, me decía antes Luis.
3: Sí, mira, el torneo lo que pasaba que iba por categorías, ¿vale? Pero sí que es verdad que había mucho nivel. Nico tuvo la suerte también

0: solventar esos problemas con sus cualidades y la verdad que el nivel era alto. Había bastante nivel. Tuvimos suerte también que no nos tocó tampoco... Bueno, es el sorteo más, sí. A veces te toca pasar bien, a veces no. Pero bueno, la verdad es que cada uno hizo su trabajo.
1: Pues ahora hablaremos del 16 que se nos viene encima, pero déjame que salude a Luis, que lo tenemos aquí, a nuestro buen amigo y compañero también, con muchas batallas tú y yo dentro del mundo de la petanca. Decía Víctor, apuntaba, ¿no?, que has venido a ayudarlos y que, bueno, has sido parte primordial en todo esto.
2: Sí, bueno, yo sobre todo era, pues, bueno, aparte de ayudar a Víctor en la esquina, pues estar con los chavales, animarles sobre todo, darles un último impulso para que cuando suban al ring, pues bueno, que dejen todos los nervios fuera, que es muy difícil, porque la verdad, y cada uno tiene su carácter, y tienes que saber un poquito, hacer un poco de psicólogo, saber cada uno qué necesita y en qué momento lo necesita, ¿no? Pero yo desde fuera, que soy el que menos sabe de boxeo de todos ellos, yo he disfrutado mucho y me doy cuenta que gracias a torneos como este y al trabajo que se hace en gimnasios como el gimnasio Vega, se está dando otra imagen de lo que es el boxeo. Realmente es un deporte muy, muy completo y que deja fuera muchos problemas y muchas historias que han habido siempre, y que la verdad es que yo animo a toda la gente que practique boxeo, desde mi punto de vista, que yo soy, ya te digo, el más neófito de todos ellos.
1: Claro, es que teniéndote aquí no se me ocurre otra pregunta que si hay muchas parecidos o semejanzas o incluso muchas diferencias con ese otro deporte que te tiene tan cogido como es la petanca, Luis.
2: Pues me sabe mal decirlo, pero es la noche y el día. Es decir, mira, yo la petanca me la quiero porque desde que tenía 4 añitos que estoy liado con las bolas, pero no tiene nada que ver, lamentablemente, simplemente por el hecho físico y cómo se interpreta en realidad, ¿no? Cómo cada uno lleva dentro lo que es el deporte. Al final, la petanca, por mucho que a mí me duela decirlo, o sea, se asemeja más a un juego que a un deporte. El boxeo es totalmente diferente, sí, es así.
1: Es otra historia muy diferente, la cual viviremos de aquí a nada, Víctor, ya para ir acabando, porque tenemos esta velada que nos espera el día 16.
0: El 16 de mayo tenemos velada en el Club Boxeo Vega Center, que es en la nave que está en Covasolera, y que tenemos, si no recuerdo mal, que tengo cerrado unos combates, 10 combates amateurs, donde peleará Jordi Rodríguez y Nicolás Urestarazu, y luego hay 2 combates profesionales que pintan bien.
1: Perfecto, pues estaremos atentos. Muchas gracias por haber venido todos. Jordi, Héctor, muchísimas gracias, sobre todo a vosotros dos, y enhorabuena por el éxito.
3: Muchas gracias. Muchas gracias.
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0: Hola, soy Karina. Quiero mandar un saludo muy cariñoso para la Caixa tonta. Que bueno, que ya sabemos que no nos atonte demasiado. Un beso muy, muy fuerte y que sigáis escuchando buenos comentarios y buena música con mis buenos amigos. Joan, un besito. Hasta luego.
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0: Hoy hablamos con Íñigo Tina, una persona que muchos conocieron por su paso por el último Gran Hermano, donde mostró su lado más auténtico, cercano y espontáneo ante millones de espectadores. Sin embargo, más allá de la televisión, Íñigo también ha querido dejar huella desde el compromiso social con un proyecto solidario, Huellas, una iniciativa vinculada a la recaudación de fondos y a la ayuda a quienes más lo necesitan a través de la plataforma Mi Grano de Arena, que impulsa retos solidarios y campañas de donación. Hoy queremos conocer ambas facetas, la del personaje público que vivió una experiencia en la televisión desde dentro y la de la persona comprometida que ha decidido transformar su visibilidad en una herramienta para ayudar a los demás. Íñigo, bienvenido, ¿cómo estás?
1: Muy buenas, Joan, ¿qué tal? Pues muy bien, encantado de estar aquí.
0: Igualmente, igualmente. Los amigos de Toni Rovira son nuestros amigos, ¿eh? Que hace poco estuviste en Toni Rovira y tú, el programa fantástico, donde, oye, te vimos como pez en el agua. Es que allí, oye, hay una buena jauría, ¿eh? Pero te desenvolviste muy bien, ¿eh?
1: Sí, sí, es verdad.
0: Es un pequeño Gran Hermano, Toni Rovira, ¿eh? O sea,
1: sí,
0: allí hay de todo.
1: Es un show.
0: Es un show.
1: Es un
0: total.
1: Buen show, sí. Pero me trataron muy bien, me acogieron como una gran familia.
0: Sin duda.
1: Me hicieron sentir muy cómodo y, nada, agradecerle a Toni pues toda la ayuda, el apoyo que me está brindando y al programa, porque la verdad que, por un lado, ha sido una experiencia muy grata ir allí y ver una experiencia televisiva ya detrás de cámara, pero en un plató, y luego por la ayuda que me está brindando, la verdad que, nada, solo palabras bonitas.
0: Sin duda, bueno, son buena gente, la verdad.
1: Sí, muy divertidos, muy
0: la
1: divertidos.
0: Verdad que sí. Íñigo, mucha gente te conoció hace poco, gracias a tu paso por Gran Hermano. Mirando atrás, ¿cómo recuerdas aquella experiencia y qué crees que cambió en ti vivir algo así, aunque fuese por poco tiempo?
1: Pues lo veo como una experiencia, como has dicho, que es divertida de contar, ¿no? Cuando estás con gente y que me hubiera encantado haberla podido vivir en toda su plenitud. Pero estoy muy agradecido de haber estado ahí, pese a que fue algo muy corto, porque lo que me ha aportado es el darme alas o el empujarme a hacer lo que voy a hacer y lo que estoy haciendo, ¿no? Al tirarme un poco a la piscina con esto y el salir de esa zona de confort y de verdad hacer algo que me apasiona y que me hace sentir bien.
0: Participar en un reality implica exponerse muchísimo. ¿Fue más difícil convivir dentro de la casa o gestionar lo que vino después, fuera de ella?
1: En mi caso, teniendo en cuenta que tampoco hubo una repercusión como suele haber normalmente, fue la convivencia adentro. Llegó un punto que al final es un gran experimento y que si tú te abres en canal al formato puedes llegar a pasarlo un poco mal porque son muchos inputs que al final te sobrepasan, ¿no? Fuera ha sido algo, la verdad, que bastante buena experiencia porque he tenido muy buenas palabras de casi todo el mundo. Y bueno, me sigue sorprendiendo a veces cuando voy por la calle o estoy en el supermercado y alguien te reconoce o te dice, oye, tú eres el de Gran... A mí es algo bastante sutil, no ocurre demasiado, entonces lo agradezco, me sigue sorprendiendo y bueno, me hace gracia, la verdad.
0: Después de esa etapa más o menos mediática, bueno, llega Huellas, un proyecto con una dimensión mucho más personal y solidaria. ¿Cómo nace esta iniciativa y qué te impulsa a ponerla en marcha?
1: Pues mira, es algo que siempre había querido hacer algo que dejase huella en mi vida. Quería hacer algo positivo, no solamente quejarme de la situación social, económica o personal mía, quería hacer algo positivo que pudiese aportar. Pero yo decía, joder, no tengo, si me pongo a hacer algo, no, nadie lo va a ver, no me conoce ni nadie, no me sigue poca gente. Y a raíz del programa sí que pensaba que sería mayor, pero aún así con lo que salí dije, oye, puedo hacer algo positivo con esto, voy a mantener la idea que tenía y voy a hacer esta aventura que tenía pensada con mi perra, con Bruma,
0: sí,
1: y voy a llevarlo a cabo. Entonces, bueno, el proyecto Huellas nace un poco el nombre también pues por ella, por mi perra, y nace pues por la experiencia vital que he tenido yo con ella para ayudar a otros animales que de esta manera puedan ayudar a más personas. Yo tenía la intención de ayudar a alguna enfermedad de estas tan complicadas con las que nos toca vivir, que son el
0: sin
1: cáncer.
0: Duda.
1: pero no tengo tanta repercusión como para generar tanto, tanta, bueno, pues tanto capital, ¿no? Entonces dije, bueno, yo puedo quizá pues 6.000 euros, 1.000 euros, algo humilde que pueda ayudar, y de la mejor manera que vi posible fue pues al Santuario de Todos los Caballos del Mundo para hacer esta cadena tan bonita de ayudar a animales que luego puedan ayudar de forma terapéutica a otras personas.
0: Sin duda, sin duda. A través de esta acción solidaria que podemos encontrar en Mi Grano de Arena, muchas personas pueden colaborar y formar parte de esta causa. ¿Qué respuesta estás recibiendo y qué te está sorprendiendo más de la gente?
1: Pues la verdad que estoy recibiendo muy buena respuesta. Cuando tú presentas en redes sociales un proyecto solidario donde la gente tiene que aportar económicamente, es bastante complicado llevarlo a cabo. La gente al final está pasando sus sinsudores y es complicado, ¿no? Ya cuesta normalmente que le den un me gusta a una publicación, imagínate donar dinero. La verdad que estoy recibiendo, me está sorprendiendo mucho gente que está aportando una cantidad que para mí es innecesaria, porque digo, joder, con 6.000 euros. 6.000 personas, un euro, ya lo tienes. Entonces me está sorprendiendo que hay gente que aporta cantidades que de verdad me asombran.
0: Muy bien, sin duda, tenemos aquí pues en pantalla pues lo que estás realizando a través de Mi Grano de Arena. Oye, qué bonito, por eso todo lo que se está haciendo en ese santuario, ¿eh? Es brutal, es brutal. Y el trabajo que se realiza, mira, aquí te vemos con Bruma, que oye, es una perrita preciosa.
1: Sí,
0: Preciosa.
1: yo tengo amor de padre. ¿Yo qué te voy a decir? Yo la verdad que, pese a la energía que ha tenido de cachorrilla y todo, ahora vivo casi enamorado de mi perra. La verdad que es buenísima, es un reflejo mío también en cuanto a comportamiento, entonces es como mi sombra, es una compañera. Y lo que decías del santuario, sí, tienen una labor en las sombras que, bueno, yo lo único que estoy haciendo es dar un poco de visibilidad a todo el trabajo que hacen Virginia Concordia y todas las madrinas y padrinos de los animales del santuario. Y es increíble las historias que me cuentan, que intento visibilizar por medio de mi Instagram, intento subir historias de animales que forman parte del santuario para que la gente se dé cuenta, ¿no? De a dónde va enfocado este granito de arena que les pedimos. Y sí, es brutal.
0: ¿Crees que haber sido pues una figura un poco conocida también ayuda a dar visibilidad y a conectar con más personas?
1: Sí, yo creo que las redes sociales son una herramienta que no se le da el uso, tan buen uso como se debería. Creo que se le da un uso, más o menos bueno, pero creo que se podría también vincular a cosas muy bonitas y muy buenas. Y mi intención es esa, que se pueda dar buen ejemplo, que se puedan reflejar buenas acciones. Y es lo que a mí me gustaría, ¿no? Que no sea siempre qué mal ejemplo da la gente, que mira lo que suben, mira lo que hacen. Creo que se pueden hacer cosas bonitas. Es un medio de marketing, de visibilidad. Y bueno, Gran Hermano a mí me ha dado un pequeño empujón que yo he ido alimentando y que sigo alimentando para poder dar, pues, la mayor visibilidad a este proyecto.
0: Un proyecto del que no nos puedes avanzar mucho, ¿no? ¿Qué nos puedes explicar? ¿En qué consistirá? No digas lo que no puedas, porque es un proyecto pues que es un poco sorpresa, pero no sé si nos puedes avanzar algo o un poco, pues cuándo vas a empezar más o menos, cuándo empieza el reto. ¿Qué nos puedes explicar, Íñigo?
1: Como he dicho, bueno, esto Huellas lo di al público, lo di el inicio el 10 de abril, y como te he dicho, pues es complicado, ¿no? Lanzar un proyecto solidario al uso de que la gente pues responda es difícil, yo lo sabía, pero quería dar un mes de margen pues para que la gente conozca el proyecto y a dónde va, ¿no? Esto que recaudamos. Y que conozcan a los animales que forman parte. Entonces, yo a cambio de esta solidaridad, de este buen hacer de la gente, pues sí que tengo guardado un as bajo la manga que anunciaré el día 10 de mayo. Y este día, pues voy a anunciar algo que es muy grande. Puedo decir que es una aventura que haré con mi perra Bruma, que queremos dejar huella y que es algo que bueno, es para entretener y para dar más visibilidad, si puede ser, al proyecto y que la gente, bueno, vea recompensado un poco de alguna manera esa aportación que hagan, ese granito de arena, ese euro, lo que quieran, pues que lo vean recompensado de alguna manera mediante. principalmente mi sufrimiento y bueno, alguna recompensa que habrá. Al final, ya te digo, te puedo también adelantar que cada euro cuenta, va a ser muy importante ese número, porque bueno, va a haber una aventura y un reto de por medio.
0: Una aventura, una aventura. ¿Nos puedes decir más o menos cuándo empezará esta aventura?
1: La
0: ¿Este
1: aventura
0: reto?
1: lo voy a lanzar el 10 de mayo, ya ahí va a haber un vídeo que pondré en mis redes sociales, en mi Instagram, en Inigotina. Ahí voy a publicar el vídeo y ahí va a quedar todo ya perfectamente explicado y creo que va a ser entretenido, bonito y yo estoy muy contento porque además he visto hoy el vídeo cómo va a ser y la verdad que estoy eufórico de poder ya soltar todo lo que llevo dentro y que la gente lo vea porque va a ser duro y va a ser muy bonito.
0: ¿Y te podremos ayudar la gente a través de las redes sociales? Aparte, lógicamente, de colaborar con el proyecto, con Mi Grano de Arena.
1: En principio no lo tengo contemplado, estoy abierto a todo, pero es verdad que sí, sí que creo que pondré algo para poder ayudar, porque es verdad que va a ser algo,
0: Nunca se
1: no sé cómo
0: sabe, oye,
1: explicar, muy
0: claro.
1: rudimentario y muy, muy a lo loco. Entonces, bueno, voy literalmente a la aventura a verlo venir, así que voy a improvisar mucho. Pero sí que es cierto que la mayor ayuda, la más necesaria, es ir a Mi Grano de Arena, buscar el proyecto Huellas y ahí, lo dicho, es que no se ven cantidades de 50 euros y no hace falta. Si con un euro lo que te sobra del café de ese día ya es
0: Todo
1: suficiente, si
0: suma,
1: salvar
0: todo suma.
1: todo suma. Al final, grano a grano, de ahí la plataforma que quise utilizar,
0: Sí.
1: grano a grano se hacen montañas, ¿no? Entonces, bueno, ese es el objetivo.
0: Sin duda, sin duda. Y no sé, yo es que estoy ya elucubrando cosas, pero no quiero decir nada porque lo quiero también ver cuando salga y quiero sorprenderme. Como la gente pues que lo va a ver, que la gente que pues que lo va a ver más directamente o más indirectamente. Detrás de cada proyecto solidario pues suele haber a veces una historia muy personal. ¿Hay algo detrás de huellas que quizás la gente no conoce?
1: Sí, o sea, Huellas nace porque, bueno, yo vengo de una familia trabajadora que al final, pues como todas las familias, quieren que estudies, quieren que trabajes, que tengas tu casa, tu familia, ¿no? Al final, bueno, un poco no la familia, la sociedad te
0: Sí,
1: empuja un poco a eso, ¿no?
0: sí, sí.
1: Entonces yo venía por ahí y no me encontraba, no me sentía cómodo en ese camino, me sentía incómodo, no me hacía feliz, me pegué, bueno, me caí al final en soledad, caí en ansiedad y de repente pues apareció mi perra en mi vida y de alguna manera pues después de estar varios, pues a veces me tiraba una semana casi sin salir de casa, etcétera, pues mi perra me obligó de alguna manera a salir, a pasear, a ir a la montaña.
0: Sí,
1: Ah,
0: sí,
1: me
0: sí.
1: enfoqué mucho en ella, me dio esa compañía, ese amor, ese cariño diario y de alguna manera es la forma de devolverle a otros animales que no han tenido la suerte que ha tenido mi perra, porque yo creo que mi perra sí que tiene suerte, pues yo le dedico mi 100%. Entonces es devolverle a esos animales que no han tenido esa suerte, pues un poco de ayuda y gratitud. Porque además es que lo que hacen después en el santuario es increíble, que es ayudar
0: Increíble.
1: a mujeres que han sufrido de violencia, a niños que sufren de, pues, autismo, personas que tienen enfermedades muy complicadas, pues pueden ir a acudir al santuario y tratar con estos animales y les ayudan mucho, ¿no? Entonces me pareció increíble cuando encontré el santuario, cuando hablé con Virginia y me contó lo que hacían, pues dije, ostras, quiero ayudaros como pueda y ya hemos ganado, te quiero decir, pues vamos 367 euros. Bueno, pues esto ya es más de lo que teníamos el primer día y
0: Sin
1: ya es
0: duda.
1: un triunfo. Entonces, todo lo que llegue, pues para
0: Bienvenido sea.
1: sonreír y totalmente.
0: Explícanos un poco dónde está este santuario y las labores que se hacen, porque yo he leído un poco, pero me gustaría que me lo explicaras y la gente que nos escucha de toda Cataluña puede saber un poco de qué va.
1: Bueno.
0: Y cómo trabajan, que yo he visto imágenes que realmente me han llegado muy adentro, porque yo también soy amante de los animales y son realmente algunas durillas. Y
1: Sí,
0: hay
1: sí.
0: historias detrás también, porque los animales
1: Sí.
0: son seres vivos y se los quiere. Yo al menos, todo también soy amante de los perros y bueno, son auténticas
1: Sí.
0: almas en patas, pobrecitos, y te quieren incondicionalmente, pase lo que pase.
1: Es nobleza y lealtad, o sea, totalmente. Lo que te aportan los animales, los perros en este caso, es eso. Yo conocí el santuario por Sara Escudero, que es una actriz cómica bastante reconocida en el país, a raíz de un vídeo que subí sobre la responsabilidad de tener un animal, un perro, pues ella me contestó, me siguió, la seguí y de repente vi que era una persona muy metida en este tipo de proyectos y hablé con ella, me presentó el santuario. Y entonces, pues bueno, el santuario es cierto que ojalá hubiera estado más cerca, está en la provincia de Málaga, es uno de los santuarios más grandes de Europa, consta ahora mismo, está compuesto por 50 caballos y más de 150 especies de otras especies de animales, de gatos, caballos, o sea, perdón, perros, etc. Y bueno, la componen muchas personas, pero principalmente Virginia y Concordia, que son dos hermanas que, bueno, hacen una labor pues encomiable, porque ellas, por ejemplo, gracias a ellas se aprobó el Real Decreto por el cual los caballos son animales de compañía y dejaron de tener libre impunidad a las personas que maltrataban a los caballos. Sí. Entonces, se mueven mucho. Como he dicho, están en la provincia de Málaga y lo que ellas hacen es literalmente rescatar animales que están pasándolo muy mal. Les dan medicamentos, les dan amor, les dan comida y luego los mantienen en el santuario. Estos animales no se venden, no se adoptan, viven allí. Entonces, una vez ya recuperados y psicológicamente cuando están ya bien, pues entonces ya se permite a las personas que van a visitar el santuario pues hacer verlos, tocarlos, darles de comer, porque vienen muy tocados. Yo hasta día de hoy he subido dos vídeos, uno de Sirius y otro de Lupita. Son dos caballos que hemos intentado ser bastante, bueno, limitar un poco esas fotos y esa historia, curiosos, porque hablamos de navajazos, balazos, torturas, ¿no? Y es muy complicado.
0: Ni más ni menos. Mira, creo que oigo un ladrido, ¿eh? Ahí están aquí ya diciendo, oye, que es verdad lo que explica Íñigo.
1: Está marcando,
0: está corroborando. Hablando de lo que estabas explicando, ¿qué historias personales has conocido gracias a este santuario que te hayan marcado especialmente?
1: Bueno, no he hablado directamente con personas, sí que se han puesto en contacto conmigo a raíz de los vídeos, pues gente que lo ha pasado mal en la vida y que gracias a ir al santuario pues han recuperado, ¿no? Pues igual pierden la fe en las personas, pero los animales les hacen recuperar esa fe, aunque sea en los animales, ¿no?
0: Sí.
1: Lo que sí que me ha impactado son historias de caballos, de la maldad que pueda haber, de bueno, emparedar a un animal, a un caballo, de generarle torturas a unos niveles que
0: brutales.
1: Hablamos de quemar a un animal, de balines, de cuchilladas, que dices, pero ¿cómo puede ser, no? Cuando al final un animal generalmente, y cuando hablamos de animales como gatos, perros, caballos, son animales que si les das un poco de amor te devuelven por tres.
0: Te lo dan todo incondicionalmente.
1: Son cosas incomprensibles, pero bueno, por suerte hay personas, como he dicho, como Virginia y Concordia, que dedican su vida a recuperar a estos animales y a dar la oportunidad a personas de curarse y de superar, ¿no?, ciertos traumas, miedos, y crear una comunidad muy bonita, que yo espero poder ir a verlo. De hecho, es algo que quiero hacer. Quiero documentarlo también cuando acabe todo. Quiero ir a ver el santuario, quiero grabar, quiero enseñar, quiero mostrar, o sea, que es algo que no se va a acabar una vez acabe esta aventura, ¿no? Va a seguir.
0: Eso es lo que te quería preguntar también. Cuando termine esta campaña, ¿te gustaría que Huellas siguiera creciendo y se convirtiera en algo más grande?
1: Pues me encantaría poder, a través de aventuras, a través de viajes o de retos, poder llevar a cabo proyectos como este. La verdad que para mí sería algo muy bonito, porque creo que, bueno, poder hacer algo bonito a través de, bueno, pues de un esfuerzo, un sacrificio, una aventura, pues creo que es algo que, por supuesto, o sea, me encantaría hacer más proyectos con Huellas. Sería algo, ahora mismo ni me lo imagino, porque voy día a día. Ya estar aquí, por ejemplo, es algo que ni me esperaba. Entonces, voy partido a partido y voy viendo un poco cómo funciona, pero sería increíble, claro.
0: Ir tanteando un poco el terreno durante estos días y lo que vendrá, que te seguiremos sin duda. Pero realmente este proyecto pues nos hace pensar realmente, yo porque, como te he dicho antes, pues soy amante de los animales, he tenido durante mi vida muchísimos animales en casa, no los podría contar, pero realmente, sí, realmente lo que nos dan es tanto, son, yo siempre digo, es que al menos en mi caso, pues por ejemplo, los perros, mis perros, pues han sido para mí terapéuticos, son terapéuticos. Y ellos no se dan cuenta realmente del bien que te hacen, ¿no? Y son totalmente, lo dan todo. O sea, te lo dan todo a cambio absolutamente de nada.
1: De nada.
0: Hasta el último aliento.
1: Es así, son súper nobles. Hay una frase que a mí me rompió un poco la cabeza, y cuando alguien me dice, joder, niño, es que te llevas a tu perra a todas partes, eres un pesado, la llevas a la peluquería, la llevas a tal, yo le digo, mira, yo siempre que pueda voy a llevar a mi perra conmigo, porque tu perro, el mundo que ve tu perro, es el mundo que tú le enseñas.
0: Así es.
1: Y ese es su mundo. Si tú no lo sacas más que de casa al parque, ese es su mundo para tu perro. Entonces, yo quiero que mi perra pueda ver todo y más. Y yo subo mucho contenido de mi perra, y yo me la llevo en el coche, en el tren, y tú ves a mi perra que mira con unos ojos el mundo que le rodea, que yo sé que no es un niño, pero es que me recuerda al típico, al niño que acaba de ver algo por primera vez, que
0: totalmente
1: está emocionado.
0: Totalmente.
1: Y a mí eso me llena, siento que a mi perra le hago feliz, y me llena por dentro, porque es lo que dices, mi perra a mí me hace feliz ya con un lametón, emocionándose cuando me ve por la mañana, hasta en un día malo me hace estar mejor, entonces le debo mucho.
0: Así es, es que es así, y el que no tiene y no ha tenido perro no lo sabe, porque mucha gente... habla sin conocerlo y con desconocimiento. Entonces, muchas veces, te llevas... Porque yo me llevo a mi perro de vacaciones también. Y yo soy más o menos pues del mismo estilo que tú, ¿no? ¿Y por qué te llevas a tu perro de vacaciones? Pues oye, pues porque yo quiero y que se lo pase bien. Y siempre que vamos a algún sitio, pues buscamos algún lugar donde se permitan mascotas. Y ya
1: y
0: está.
1: Es la responsabilidad. Al final tienes un animal y adaptas tu vida también al bienestar del animal. Es una responsabilidad, no es un juguete.
0: No, es un juguete.
1: Ya está.
0: Exactamente. Y son pero más listos que el hambre, porque de verdad, o sea, mi perro, de verdad, el que tengo ahora, pues es que solo mirarte ya sabe lo que quiere. O sea, solo mirarte, o sea, si lo vas conociendo, ya vas viendo lo que quiere. Pero por ejemplo, el perro que tenía antes, o sea, que desgraciadamente ya no lo tenemos, no lo tengo entre nosotros, pero una vez se puso enfermo, muy enfermo, y vino a vernos, nos miró y nos estaba diciendo, me encuentro mal, me estoy encontrando mal, y ya lo vimos y lo llevamos al médico, porque él nos estaba pidiendo de que lo lleváramos al médico, y suerte que lo llevamos. Porque
1: es así,
0: no lo explicó, no lo explicaba, pero es así.
1: Yo practico CrossFit y yo me la llevo conmigo, porque por suerte me permiten aquí en Gabá, en la tribu, me permiten llevar a mi perra, y mi perra se la pongo con una pesa y se queda ahí sentada, pero la tía sabe cuándo acaba la clase. Ella sabe, cuando chocamos las manos,
0: te lo digo.
1: Se pone a ladrar y digo, será cabrita, que ya sabe, y es como un trato que tenemos, pacto de... Oye, se acaba la clase y venga, y te saco a ti. Pero hasta entonces te quedas tranquilita. Y es increíble cómo, joder, lo tiene pilladísimo.
0: Lo captan todo. Porque, mira, hace poco también mi perro, mi perro que tengo ahora, que es pequeñito, no tiene ni un año, no quería comer porque le cambiamos la comida, el tipo de pienso, y estaba sentado, pues ahí sentadito y tal, me estaba mirando... Y le dije, tienes que comer porque si no te tendremos que volver a llevar al veterinario, no sé qué, no sé cuánto. Y yo le metí a la chapa. Y el tío me vino, se levantó, estaba sentado. Se levantó, me dio un lametazo en la mano y el tío se puso a comer. O sea, es que es muy fuerte, el tío.
1: Venga, como, venga, Joan, después, que te calles ya, que como ya.
0: Ya voy a comer, ya, cállate ya, le estaba dando la chapa al perro. Y dice, bueno, va, ya, pero, o sea, y te lo digo de verdad. Y así sí, varias sí, cosas. Sí. O sea, se enteran de todo. La gente se piensa sí. que los perros, pues, no se enteran de nada, se enteran de todo.
1: A mí me dicen siempre, pobreta, pobreta. Y yo, pobreta no, que os está engañando.
0: Claro,
1: que
0: se está tomando el pelo,
1: que
0: son
1: se está
0: muy
1: tomando
0: listos.
1: El pelo, que ella sabe que conmigo no, y va donde ti porque sabe que le vas a dar.
0: Claro.
1: Pobreta no.
0: Claro.
1: Y sí, sí, es verdad. Bueno, al final, mira, yo tengo este debate con mucha gente que no son niños, no son niños. Pero sí son hijos. Sí. De otro tipo, no se puede comparar un niño con un perro, pero tiene una serie de cosas que se parecen más de lo que uno se piensa en cuanto a responsabilidad, en cuanto a implicación. Entonces, no son niños, pero sí, pues yo lo considero... como una hija, o sea...
0: Es que son de la familia, son familia. Yo siempre lo digo, son familia. Y ya
1: sí,
0: está.
1: Sí.
0: Y así es, y así los tratamos en casa, porque son
1: yo
0: como
1: quiero hacer esto con ella. Yo quiero hacer esto con ella principalmente porque va a hacer 4 años, creo que es la mejor edad.
0: Sí.
1: Y es una aventura que me voy a acordar toda mi vida de haberlo hecho con ella. Va a marcarme a mí y a ella. Y lo hago también por eso, porque, bueno, vivo con ese miedo, ¿no?, de que algún día, pues no esté y lo pasaré horriblemente mal. Entonces, es el mejor momento
0: sí.
1: para dejarlo todo una vez más, porque cuando fui a Gran Hermano también lo dejé todo. Dije, bueno, pues cuando salí a Gran Hermano dije, oye, 4 mesecitos más de darle al callo y nos tiramos a la piscina de nuevo, porque esto lo tengo que hacer sí o sí. Y yo sé que si vuelvo a una rutina clásica no lo voy a hacer. Porque nadie se coge un mes para hacer lo que voy a hacer yo.
0: Madre mía, pues estaremos muy atentos. Recordad todos migranodearena.org, buscad huellas, reto, huellas y todo el mundo a colaborar. También podéis seguir, recordad a Íñigo en redes sociales, Íñigo Tina, sí. que lo podéis... encontrar
1: ahí está todo.
0: Muy fácilmente,
1: ahí está toda
0: muy
1: la
0: fácilmente. Y Nicotina, tal cual, en Instagram, sobre todo. Y allí podréis seguir pues toda esta evolución. Íñigo, demuestras que la popularidad puede ir mucho más del entretenimiento cuando se utiliza para generar conciencia y ayudar a los demás, de la exposición de Gran Hermano a la sensibilidad y al compromiso de huellas. Tu recorrido pues refleja una evolución personal marcada por la autenticidad y el propósito. Gracias, Íñigo, por compartir tu historia y por recordarnos que dejar huella también significa tender la mano a quienes más lo necesitan, y en este caso tender pues una patita, ¿no? Una patita a estos animalitos que tanto lo necesitan, y te seguiremos la pista, te seguiremos la huella, nunca mejor dicho. Estamos a la espera de esta aventura que seguro que será inolvidable. Muchísimas sí. gracias, Íñigo, por estar hoy con nosotros, de verdad.
1: Nada, a ti, Joan, ha sido un placer y estoy encantado, la verdad. Muchísimas gracias a vosotros.
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2: Hola, què tal? Aquí preparando la merienda.
1: Des de quan sou parella?
2: Uy, hace mucho tiempo. Lo que pasa es que lo teníamos en secreto.
1: Ah, ya los veo en el First Day.
2: Ah, sí.
3: Hola, buenas noches, ¿cómo estamos? Yo soy el señor Barracán, el imitador.
1: Ten cuidado, el imitador, ¿eh?
3: Sí, porque el otro se está un poco subido, pero bueno, es igual, déjalo.
1: ¿Cómo va a estar subido? No.
3: Yo estoy sentado y él estará subido.
1: Está arriba donde es, el señor Barragán.
3: Bueno, pues que esté allá el señor Barragán, yo aquí estoy. Estoy un poquito resfriado, ¿sabes? Mire, ¿sabe qué?
1: ¿Y por qué la besas si está resfriado?
2: A mí
3: no, no, no, pero estoy ya...
2: La mano así, la mano así.
1: Ja que veure com són les persones de més de 70 anys, eh? El cachondeig que es porten, eh?
3: Pues sí, señor, el cachondeo. Es que, usted también llegará el cachondeo. Cuando sea más joven ya verá ya el cachondeo, madre mía. El otro día me contaron un chiste.
1: ¿Qué vas diciendo tú?
2: Uy, qué cacho pulseraca llevas, impresionante.
1: Pero si este es un regalo que me hizo un amigo.
2: Pero, hijo,
1: de su abuela regalo. Francesa.
2: Oy. Esto vale.
1: Pero si es hueco.
2: Hueco, no. Es oro más chido, ¿eh?
1: Que no, que es hueco.
2: Pero a ver, te van a romper la mano con eso, que es preciosa, impresionante, bonita.
1: Ah, pero es más bien de mujer, ¿no?
2: No, te pega, es tu estilo.
1: Gracias, ¿me quiere decir que soy medio mujer o qué?
2: No, pero tú tienes un estilo, una forma de ser delicada, entonces...
1: ¿Delicada?
2: Esto es como tú eres.
1: Ah, oh, vaya, no, es un regalo, pero...
2: Que unos brillanticos aquí no irían mal.
1: No, tanto rollo no, ¿eh? 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T'agafo un moment. Està preparant la producció del programa, Adri. ¿Qué estás preparando?
4: La información.
1: ¿De quién?
4: Del José Luis Mosquera.
1: ¿Y qué tal ese actor?
4: Muy bien, ha hecho algunas películas y algunas series.
1: Bastantes, ¿eh?
4: Sí.
1: Mira, fíjate, Airbag, películas, Spanish Flea, El ángel del penitente y Los hombres de Paco, El comisario... Academia de Baile, Gloria, Hospital Central... Me he hecho bastantes cosas, ¿eh?
4: Bastantes.
1: ¿Tienes ganas de ver Tot sí o no?
4: Sí.
1: Después de prepararlo, te entran las ganas, ¿no?
4: Claro.
1: A ver si te consigo entrada, ¿para ir con la novia o solo?
4: Bueno, ya veré.
1: Ya veré, total, que no quiere contar nadie si tienen novia. Madre mía, me voy por allí porque el equipo de investigación de Gloria Serra creo que ha venido hoy al programa. ¡Doña Gloria Serra! ¿Qué tal? ¿Cómo está usted?
5: Aquí, en este plató, porque hoy quiero investigar qué es lo que pasa con ese programa tan famoso como lo es el de Toni Rovira y tú. Porque veo que es un clan, el clan del sombrero rojo. Y quiero meterme en las entrañas para investigar a fondo por qué... ¿Por qué esa gente se lo pasa tan bien? Eso es mi misión el día de hoy.
1: Esta noche, ¿no? Aparte que también habrá investigado sobre José Luis Mosquera, ¿no?
5: Exactamente. Tengo muchas anécdotas de esa persona. Estoy a fondo porque yo creo que también pertenece al clan del sombrero rojo.
1: Hay que ver, luego te pregunto alguna anécdota. Aquí el 7 Ibiza, bueno... Magistral, tu pintura, a él mismo. Magistral, te has pintado tú mismo.
6: De magistral, vamos, señoría. Estamos.
1: ¿De qué va, señoría?
6: Bueno, la época colonial, aquí tenemos, mira, nuestro traje de hoy. Nuestro traje.
1: Ah, con traje y todo.
6: Sí, hoy, bueno, vamos a entrar. Mira, la época así de que era. Bueno, ya habrá sorpresas, no lo voy a decir ahora, pero te va a agradar.
1: Us diria que porta la cara blanca, els ulls negres, tot al voltant dels ulls, unes celles grans, negres, i llavors un bigoti ros.
6: Sí, jo crec que te va agradar, que te agrada. Ja veurem.
1: Cada vez investiga usted sobre este personaje, el Siete Ibiza, porque cada vez es más fantasmagórico pintando, ¿eh?
5: Es que tengo una duda. Si es el rey ese que tú dices, o bien Kung Fu Panda.
6: Ya veremos, un poco mixto.
1: Gloria Serra, por favor, ¿me puedes decir algo, alguna anécdota de este actor José Luis Mosquera?
5: Sí, él siempre ha dicho que el teatro para él es lo mejor y lo más completo de una forma extraordinaria, porque le hace aflorar los sentimientos y es la mejor forma que él tiene para comunicarse. Él es estar vivo, se siente vivo con el teatro.
1: O sea, que es la actividad
5: que más...
1: Estas
5: son palabras exactas de él.
1: Muy bien. Muchas gracias por venir aquí a investigar sobre el clan del sombrero rojo.
5: Estamos investigando, porque no solamente el clan del sombrero rojo, también tenemos a otros integrantes que forman parte de esa cloaca que está metida en todo. Y lo queremos averiguar qué es.
1: Mare de Déu, quin misteri que hi ha en aquest programa. 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Senyor imitador de Barragán.
3: ¿Otro embutido? ¿Com has dicho, embutido?
1: M'estimaria més que em digués algo, senyor Cruyff, de com va el Barça.
3: Bueno, sí, por lo tanto, el Barça va bien. Y bueno, el equipo bien. Y estos chavales funcionan, funcionan, porque cuando estaba yo, la cosa era más serio. Y ahora parece que el alemán este es buen entrenador. Es buen entrenador y el Barça va bien. Yo tengo muchos amigos allí, ¿eh? Pero amigos ya son como yo. Abueletes, ¿eh? Tenemos al Jordi, que tiene también hijos, y bueno, pero bueno, la juventud es lo puede todo, y estos chavales pueden, esos son magníficos. ¿Eh?
1: Hay que ver cuánto sabe tu novio.
2: Sabe muchísimo, relacionado con todas las cosas, no te pienses.
1: Y experto en las artes amorosas.
2: Ah, sí, en artes amorosas. Tiene así de chicas. Bueno, y así se van.
1: Bueno, y ella que es generosa, dispuesta a compartir. 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

Buenas tardes, se escucha en Radio Rubí, aquí comienza Desbocats. Ahora los influencers se han dado cuenta que su contenido patrocinado de ropa, electrónica y restaurantes ya no interesa a quienes le siguen. Los jóvenes han abierto los ojos y han visto que acaban vistiendo todos igual, haciendo cola en los mismos restaurantes y comprándose las mismas cosas. Así que estos creadores de contenido, en un ataque de originalidad, han decidido dedicarse a la normalidad. Sí, suben contenido haciendo cosas normales, explicando cómo es su día a día, desde que se levantan, lo que desayunan y cómo van al trabajo. Muy interesante. No hay nada que me cree más interés que ver cómo te levantas con la cara lavada de una cama con sábanas planchadas, cómo desayunas un desayuno fotografiable y cómo vas a tu trabajo, porque esto de subir contenido ya no te da para comer. Aunque intentes vendernos tu normalidad, sigue sin ser lo que hacemos la gente normal. Arrancamos.

0: Manu Sánchez, Mónica García, buenas tardes.
1: Hola.
0: Hola, ¿qué tal?
2: Hola, buenas tardes. No, es que no sé si se me oye.
0: No, no estás enchufado. Ese micro no... Cámbiate de micro.
1: No, puede ser que no esté
2: enchufado. Puede ser que no esté enchufado.
1: Bueno, hablamos. Yo le escucho.
0: Sí, claro, porque estás ahí con él, ¿no?
3: Hola, buenas tardes.
0: Ahora
3: ¿me escucha?
0: Sí, ahora sí. Muy bien.
3: Muy buenas tardes, Miguel Ángel.
0: No hay nada como enchufar el cable.
3: Yo te quería decir una cosa que si te hubieses conocido en el año 27 antes de Cristo,
0: sí.
3: La época de César Augusto, porque mi terapeuta me está diciendo que tengo que practicar el ejercicio de ser sincero, ¿no? Aquello que piensas, que dices, no poner el filtro, de vez en cuando, no siempre.
0: Vale, vale. O sea, ahora me vas a decir algo
3: yo
0: sin
3: te imagino,
0: filtro, ¿no?
3: Yo te imagino que si te hubiese conocido en el 27 antes de Cristo, en la época de César Augusto, tú hubieses sido uno de esos reclutas que te llevan en los carromatos, aquellos tirados por caballos que eran todos de palos de madera, que te compraban los no sé cómo se llamaban, los compradores de esclavos, y que te llevaban directamente de ruta por los coliseos para ser gladiador.
0: Muchas gracias,
3: de aquellos que le tiraban huevos y
0: me alegro,
3: cosas.
0: Me alegro
3: y
0: de que me veas
3: tienes
0: así,
3: toda la
0: tío.
3: Pinta, tienes toda la pinta.
1: Yo lo veo de otra manera, ¿eh? Yo lo veo como un filósofo de la antigua Roma, o incluso un senador. Un senador. Yo lo veo así, no lo veo. Yo no lo veo esto. Esto que
3: bueno,
1: eso es traficar.
3: Yo he visto,
1: eso es un delito.
0: ¿Y cómo ves a Mónica, Manu?
3: Yo
1: al lado del emperador.
0: Cuidado, cuidado, que Mónica igual no se lo
1: yo
0: toma
1: al lado del
0: también,
1: emperador comiendo raim. No, hombre, no.
3: Yo a Mónica la
1: no,
3: veo más no. como la aguadora aquella que iba sirviendo el vino, el agua, y luego pues te decían, vente para aquí, para la habitación. No, es broma, ya está.
1: Manu,
0: cuidado que...
1: Manu, un poco de agua. Te voy a decir una cosa.
3: Una sola, ¿eh?
1: Pero ahora después.
0: Claro, cuidado que Mónica nos enseña a cómo tenemos que defendernos, sí. Con lo cual ella sabe defenderse.
3: Luego también quiero hacer, pero luego ya más tarde.
1: No, hubiera sido la emperatriz.
3: Vale. Luego también sobre Mónica quiero decir algo, porque he visto una cosa que me ha causado curiosidad, pero luego más para
0: después
3: adelante.
0: Después la dices, ¿no?
1: A ver.
0: Pues venga, vamos con la gracias de Mónica.

0: Bueno, Mónica García, a ver, ¿qué nos traes hoy? ¿Cómo tenemos que defendernos?
1: Aprender a defenderse. A ver, esta sección va básicamente de intentar aprender, ¿no? De qué manera podemos exponer nuestros argumentos para tener razón, ¿vale? Aunque no la tengamos en algún asunto. Y esa es la función. Pero hoy se me ha ocurrido lo siguiente, porque las personas altamente cañeras y guerreras que se quieren defender dicen, bueno, pues voy a emplear todas las armas que yo pueda y voy a hacer y voy a poner todos los pleitos que yo quiera y tal. Sí, pero ojo, stop. Porque en el aprender a defenderse también hay que saber cuándo, mínimamente, ¿no? Porque evidentemente en según qué casos vamos a necesitar al abogado sí o sí, ¿no? O alguien profesional que nos ayude. Pero es cuando pleitear se convierte en algo excesivo, innecesario, hasta el punto de que nos pueden multar por ello. Es decir, no se puede abusar, sí porque sí, del sistema, de nuestro sistema judicial, ¿vale? Entonces, precisamente la sección de hoy va sobre esto, sobre abusos, ¿vale? Sobre el abuso judicial y cuándo se puede considerar que estamos abusando de... A mí me encanta Alex, porque se me pone unos dibujillos, a ver, pero lo voy a leer después, ¿vale? ¿Cuándo se puede considerar que estamos abusando del sistema público de justicia y por ello, y eso ello es lo que motiva, pues, una sanción económica de verdad y una multa, ¿vale? Entonces, por ejemplo, en el caso de que vayamos a interponer demandas que están, lo sabemos, y esto, claro, realmente no lo sabe un cliente o no lo sabe un particular, ¿no? En la aprender a defenderse se entiende que es un nuevo particular, lo sabe un abogado que le va. Pero bueno, que de alguna manera tiene la obligación de informar al cliente de lo que estamos haciendo, de lo que vamos a hacer. Entonces, en el momento que uno empiece a poner demandas que se sabe y hay doctrina y hay jurisprudencia del Tribunal Supremo que es totalmente contradictorio a un determinado hecho, como ahora explicaré ejemplos, ¿vale? Pues eso puede dar lugar a una sanción de carácter administrativo.
2: O sea, que te puede salir el culo por el tiro
1: sí,
2: por la culata.
1: Sí, porque muchas veces, muchas demandas o muchos recursos que se ponen forman parte de una estrategia, ¿no? De una estrategia para ganar o... Ya no es ganar, sino a lo mejor alargar un pleito, ¿vale? Innecesariamente, porque nos interesa alargar ese pleito para conseguir otras cosas o que no se dicte una sentencia en un determinado tiempo, ir recurriendo innecesariamente, ¿vale? Abusar del sistema público judicial, porque claro, a cada recurso que tú pones, a cada notificación que hace un juzgado, esa notificación o ese recurso se tiene que resolver. ¿Qué haces? Imaginaos con todos los asuntos que hay en un juzgado, si todo el mundo recurriera todo.
0: Pero, ¿sancionan al abogado o al cliente?
2: Eso es lo que iba a...
1: Claro, eso es lo que
2: ¿De
1: voy
2: qué,
1: a...
2: ¿Quién es la iniciativa de alargar eso? ¿No?
1: Ahora lo explicaré. Evidentemente, claro, depende al cliente, depende. Porque la sanción, hay una sanción muy reciente a BBVA precisamente por oponerse a una demanda con intereses de moratorios que están resueltos por el Tribunal Supremo y aunque un cliente ha reclamado ese exceso y ellos se han opuesto a esa demanda, cuando hay una doctrina ya consolidada de que, oiga, se está pasando en estos intereses, es absurdo, ¿no? Y eso ha comportado pues una sanción. De hecho, es la idea de del tema de hoy. O, por ejemplo, otros asuntos sería, por ejemplo, cuando hay asuntos, determinados asuntos, que las acciones, ¿no? O las demandas que se tienen que poner se pueden acumular. No es necesario a lo mejor por quizá 20 perjudicados, 1.000 perjudicados por el mismo hecho. Poner demandas diferentes, ¿no? Cosas me puedo inventar. Responsabilidad civil es consecuencia de, pues no sé, iba a decir una intoxicación de algo, ¿no? Uh-huh. Por ejemplo.
0: O sea, una familia que se va a comer y se intoxica a los 20, bueno, y la ponen por separado, ¿no?
1: No, pero eso se podría hacer. Es que, claro, poner un ejemplo.
0: Siguiente pregunta.
1: Podría ser. Podría ser, es que estaba pensando, pero bueno, si las acciones son como acumulables, es decir, y no es necesario poner 1,000 demandas, ¿vale? Pues también puede comportar una sanción, porque a lo mejor esas demandas comportan costas procesales. ¿Qué pasa? Que sí que es verdad que cuando una parte pierde un pleito, que es la parte que pierde, tiene que pagar lo que ha costado, le ha costado el juicio a la otra parte. Claro, no es lo mismo pagar las costas en una demanda acumulando muchas acciones o muchos perjudicados o muchos que pagar costas de 1,000 cuando se puede saber precisamente que existe un nexo causal, existe una unión, existe. Dime.
2: Vale, con hecho de interrumpirte que puedes coger de mi capital luego, para ver si lo he entendido y trasladar también a los oyentes,
1: sí.
2: A mí en mi caso particular me sucedió que me sustrajeron la cartera mía con mi documentación y luego sí. Hubo un delito de suplantación de identidad y sustracción sí. Y me quitaron el dinero.
1: Pero esto es un tema penal, es diferente. Pero bueno,
2: yo te explico rápido. Entonces, yo cuando fui al juzgado que me citaron, me dijeron, si este hombre está en la calle. Me dijeron, no. Digo, ¿cómo puede ser? Dice, no, tranquilo. Dice, porque no eres el único. Es decir, esta persona luego, todo esto se va acumulando y al final habrá una condena. Y la condena cuando...
1: Claro, se va acumulando por denuncias individualizadas de cada uno, claro, porque no hay delitos. Es decir, que te roban a ti, luego de ti fue a otro el mismo día, ¿no?
2: Todo esto se va acumulando y luego sí. Al final se sucede una sentencia.
1: Sí, pero esto de hoy es algo diferente. Si vale. Es un tema penal, es decir, vale. ¿Cuál es la sanción a una persona que denuncia a otra cuando sabe que el hecho es falso? Bueno, pues... Vale. Puede ser denunciada, ¿vale? Precisamente por poner una denuncia falsa, sabiendo vale. Que es falsa. Otra cosa es que tú identifiques o no erróneamente, pero si tú sabes que estoy denunciando a alguien y que sé que no ha cometido el delito, simplemente le quiero fastidiar, ¿vale? Vale, pues eso puede dar lugar vale. A esto.
2: Vale, de acuerdo.
1: ¿Vale? Pero también podría considerarse un abuso del sistema público de justicia. Uh-huh. Lo que pasa que yo estoy hablando más de temas entre particulares o de temas privados. Vale. Uh-huh. De hecho, ahora también se podría... Lo que pasa es que yo todavía de esto no me he encontrado ninguno y realmente pienso que cualquier abogado con un poco de sentido común no lo haría. Y es que ahora existe la obligación de intentar al menos una negociación o una conciliación o llegar a un acuerdo antes de interponer una demanda. Precisamente, si esto no se hace, si este acuerdo, este intento de negociación y no lo pruebas y no lo has hecho, ¿vale?, podría también llegar a considerarse un abuso del sistema público de justicia porque tú pones una demanda ahí a sangre fría sin demostrar que tú has intentado, ¿vale? Pero que, de hecho, esto no lo acabo de ver porque ahora mismo, precisamente, si tú pones una demanda sin demostrar que tú has intentado llegar a un acuerdo con la otra parte, te inadmiten la demanda directamente y te obligan hacer al menos el intento. No te obligan a llegar a un acuerdo, sino
0: pero
1: al menos
0: ¿qué sanciones?
1: Intentarlo.
0: Vuelvo a repetir.
1: Las sanciones son...
0: ¿Al abogado
1: de...
0: o
1: sí,
0: al cliente?
1: Las sanciones son... Espera.
0: Claro, igual tenemos a la gente aquí asustada ahora mismo.
1: No, que nadie se asuste. Yo es que a veces digo, bueno... las sanciones pueden ser a las partes, ¿vale? Que puede ser a la propia parte, ¿vale? Uh-huh. Es decir, no al representante, pero también al representante legal, que es al abogado. ¿Vale? A las dos partes. Ahora bien, por motivos casi diferentes, porque claro, a los abogados precisamente es por abusar de la buena fe, ¿no? En el sentido de, esto lo he explicado antes, es a cada trámite que hace el juzgado, cada trámite que te notifica a un abogado, cada trámite es recurrible por lo que sea, ¿vale? Y a lo mejor esa notificación es correcta y está bien y no tiene ningún nada recurrible, pero si tú la recurres estás obligando a la administración a resolverte recurso, porque en el caso de que no lo resuelva, ya el expediente es como tiene algo nulo que puede invalidar parte de... Entonces, si tú estás recurriendo cosas sin sentido, ¿sabes? Pues, y de una manera reiterativa y, pues bueno, desordenada y tal, pues te puedes ganar una sanción. Y sanciones, ojo, que van de 180 hasta los 6.000 euros.
2: Coñe.
1: Sin poder superar... Claro, como máximo 6.000 euros, ¿no? Pero no puedes superar un tercio del... de lo que se está reclamando en esa demanda, ¿vale? De la cuantificación de esa demanda. Entonces, como ejemplos que he encontrado para un poco...
0: Ilustrar,
1: por ejemplo, salidos en prensa, Decathlon. A Decathlon le impusieron una multa de 3.000 euros porque el Tribunal Supremo consideró que existía temeridad procesal y porque había mantenido pues, la estrategia a la hora de hacer la reclamación, desconozco cuál, pero que era reiterativa y carente de lógica. Es decir, o sea, si tú pones tonterías, simplemente, no, es decir, tú pones tonterías y pues te la juegas a que te pasan cosas así. A Manos Limpias le pusieron una multa de 1.500 euros, esto es del año 2015, a Decathlon es del 2026, de este año. Y el Supremo impulsó una multa de 1.500 euros por mala fe procesal por presentar una querella contra magistrados, ¿vale? Sin tener una base objetiva, es decir, pues presenté una querella, ya está. Es decir, o sea, pues abusar del sistema público de justicia. Claro que yo tengo el derecho de reclamar o el derecho de querellarme, el derecho a denunciar.
2: Claro, pero con un fundamento.
1: Pero,
2: ¿no?
1: Oiga, fundamente, o sea, con una lógica. Luego. Si luego después es cierto, no es cierto, son inocentes, son culpables, ya se decidirá, pero si empiezas a poner gilipolleces en una demanda, pues es lógico. También por la Audiencia Nacional se multó a una empresa, la empresa no es una noticia que he visto, pero no veo cuál es la empresa. La Audiencia Nacional aprecia mala fe en la actuación de una empresa y también le pone una sanción procesal por una contestación a una demanda que dice, la resolución dice, textualmente leo, minar la paciencia del tribunal. Es decir, esto no hay por dónde cogerlo.
2: Pero esto está escrito.
1: Esto está escrito. Y si lo pone, y aparte la fuente es una revista... que yo sí, bueno, que seguimos, se llama Economist and Juris, que es una revista seria.
2: Miguel Ángel y yo estamos suscritos desde hace años. Sí,
1: pero
0: me llega a casa cada jueves.
1: Ojo, también abusar del sistema público, el que hemos dicho.
0: Que Manu dice que estamos suscritos a la revista, digo que a mí me llega a casa cada jueves.
2: Siempre.
0: Economist and Juris.
2: A mí los viernes porque...
1: Ay,
2: no,
1: de verdad. Pero, bueno, pero... Claro. A ver, pero... Bueno, creo que lo que estoy explicando, o sea, creo que se está comprendiendo.
0: Sí, es
1: no.
0: quizá sea el primer día que se entiende.
2: Yo tengo una duda. Pero bueno,
1: nunca es tarde. Nunca es tarde. Dime. Pero hay una más que voy a explicar. A ver, abusar del sistema público. Y esa también es cierta, ¿eh? Esto es de un juzgado de Gijón que condena a una mujer, ¿vale? A indemnizar con 2.000 euros a su. Esto, ¿ves? Esto no es ya una multa, ¿vale? Pecuniaria, porque estas multas se incuan por parte del propio tribunal, ¿vale? Sino, esto es. Otra cosa, no es multa, pero bueno, se le condena a indemnizar con 2.000 euros a su exmarido porque solicita un abogado de oficio cuando ella sabe bien, porque debe estar forrada de pasta, que no le pertenece. Ahora bien, tú tienes el derecho a solicitarlo. ¿Qué ocurre? Que solicitando abogados de oficio, ¿vale? Si hay un procedimiento en marcha, hasta que no te concedan o no la justicia gratuita, el procedimiento se suspende. Entonces, esa suspensión de ese procedimiento... hace que, bueno, pues dilates el procedimiento, bueno, que vaya corriendo el tiempo y eso puede perjudicar a otra parte. Si la otra parte luego después reclama el decir que esto lo has hecho con mala fe y existe mala fe, pues tiquití. Eso también es abusar del sistema público de justicia. Aunque tú tengas el derecho,
2: claro,
1: ¿sabes?
2: Claro. Tengo dos preguntas. Ya te digo, puedes coger capital, ¿eh? O sea,
1: bueno,
0: ya está cogiendo, ¿eh, capital?
1: Cojo 30 segundos de capital.
2: No, que yo te lo estoy cediendo, que no me refiero que yo mi mierda luego al final tampoco no. Dos cosas. Tengo una duda que es, ¿hasta qué punto final? O sea, ¿dónde está el límite final? Donde, porque imagino, salud, Alex, que es que lo tenemos con enfermedades crónicas. ¿Hasta qué punto se puede reclamar sentencias o sea, ¿hay algún punto donde llega? No, tú ya no puedes reclamar porque normalmente...
1: Hombre, sí, claro, llega un momento el que, bueno, si ya nos vamos a Estrasburgo, dependiendo del asunto, ¿no? El Tribunal Europeo de Derechos Humanos, pero claro, llega un momento que dice, mira...
2: Claro, chico, porque precisamente...
1: O sea, basta.
2: Precisamente...
1: Es que nos podemos tirar así...
2: Precisamente esto en base a que el tema que traías hoy...
1: Adiós,
2: ¿no?
1: podemos reclamar a Jesucristo.
2: Era que esto, ¿no? De que a veces, pues, de manera ilógica, pues, se alargan los procesos y esto, pues, claro... O sea,
1: bueno,
2: no,
1: el alargamiento, pero una cosa es que tú tengas la posibilidad de ir recurriendo, o sea, sentencias, resoluciones que no... no estás de acuerdo porque no te han dado la razón. Entonces ese derecho lo tienes. Vale. ¿Vale? Ese derecho lo tienes. Ahora bien, lo que yo explico es de, pues esto, manos limpias, pone una querella contra unos magistrados que no tiene sentido, ¿vale? Entonces, de Caldón, pues también una estrategia procesal que es, o sea, ilógica, que no tiene tal. Por ejemplo, la IESTA, que es la que ha traído, es la sala, esta es de recientemente, la sala del gobierno del Tribunal Supremo de Justicia de Cantabria desestimó un recurso de alzada que presenta BBVA por una sanción contra una multa de 2.000 euros porque el Tribunal de Instancia de Santander le impuso por mala fe procesal y abuso del sistema público de justicia. Entonces, ¿por qué pasó esto? Bueno, pues se refiere, es un contrato de préstamo hipotecario, el banco fija una comisión de apertura del 2% sobre el capital de préstamo. Este asunto ya estaba resuelto por el Tribunal Supremo y a partir de ahí, a pesar de que el cliente reclama que esto no me lo tienen que cobrar, el banco se opone. Entonces dice, bueno, a ver si esto se ha resuelto ya, ¿para qué te opones? ¿Para fastidiar?
2: Pues sí, pues ¿para qué darle más,
1: ¿no?,
2: vueltas?
1: ¿Sabes?
2: Si es que no hay más, no hay más.
1: Entonces, pues eso, y ya está. Y entonces, vale, que el capital, me te debo tres minutos.
2: Como en el Congreso de los Diputados, ya puedes apagarle la luz para que no.
1: No, pero...
0: Gracias, Mónica.

0: Bueno, Manu Sánchez, tú sabes de qué parlas. Porque la canción dice yo no sé de qué parlo, ¿no?
1: Sí, por cierto, esta canción que traigo yo, que es la original, porque cuando se presentó Eurovisión la censuraron, ya ves tú, que tampoco nos que diga barbaridades, pero bueno, es que estamos tan finos con la piel para según qué cosas. Sí, y luego, sí. Hablo sobre todo en el tema mediático, ¿no? Y de difusión de información en cualquier canal, ¿no? Radio, televisión, internet. Y luego para otras cosas se ven barbaridades, ¿no?
0: Ya sé, Telecinco, por ejemplo.
1: Sí, da igual. Sí, que, sí podríamos poner, pero es que hoy en día da igual, pero bueno. Bueno, creo que tengo hasta las 9:30 para hacer mi sección, ¿no? Como
0: sí, 9:30, 10 menos cuarto. Cuando sí, esté la cena ya la puedes sí, dejar.
1: Perfecto. Bueno, yo tengo que recalcar una cosa, que es que, bueno, yo vengo aquí por hacer terapia, porque esto a mí me lo recomendó mi... Dice, que ¿qué puedes hacer, mi hijo? Apúntate a bailes de salón... O lo de esto de las citas a ciegas, que por cierto, esto de las citas a ciegas ya se hace o ya no.
0: No lo sé.
2: Bueno, claro, first date.
1: Había un sitio en San Cugat que organizaban citas a ciegas de reunión en inglés. ¿Ah? Que era la cuestión, es que claro, entonces promueve un poco el ligoteo. Y yo no he ido, ¿eh?
2: Lo va a explicar, no, porque no, lo ha ido un amigo. Ha ido
1: no,
2: un amigo.
1: No he ido porque, más que nada porque...
2: Pero first dates. ¿No? Son citas a ciegas.
1: No, pero bueno, yo me refiero más en la intimidad, porque First Date al final es un programa.
0: Más amateur, más amateur.
1: Es un programa televisivo, ¿no?
2: Sí, pero que la gente se casa ahí, es verdad, ¿eh? Bueno, hay algunos que no, pero. Sí.
0: Bueno, verdad.
1: Pero bueno,
0: verdad.
1: La cuestión es que del ligoteo normal, de cómo se ha hecho toda la vida, de chico conoce chica, porque seguramente todos los que estamos aquí, los que nos están escuchando aquí en la 99.7 o radioruby.cat, tendrán algunas experiencias que pueden contar de aquello de decir ligotar en cualquier circunstancia y además sin la intención, ¿no? Es decir, que surge de aquella manera espontánea. Yo, por ejemplo, a mí me ha pasado esto en una panadería. A mí en una panadería, pues, uh-huh. Me ha llegado a suceder de aquello de surgir la química, ¿no?
0: Por el azúcar, ¿no?
1: Supongo, el subidón de azúcar. O en la playa, o yo qué sé, o también luego en las discotecas, ¿no? La cuestión es que cualquier cosa de... sea ligoteo o sea cualquier área de la vida... Nosotros nos desarrollamos a través de...
0: Estoy muy sorprendido, dónde vas a llegar.
1: No, o sea. Yo tampoco, de nuestras habilidades, ¿no? Y un poquito también, pues, dentro de lo que es las habilidades más de condición física, ¿no? Uh-huh. Pues también ha sucedido un poco, ¿no? Que ese desarrollo de esa actividad en ese área nos ha llevado luego a la organización y a la materialización de eventos. Pues, estábamos hablando de programas de televisión, pero también, por ejemplo, la organización de eventos deportivos y de carrera, que ya decía Miguel Ángel.
0: Ya has llegado a la meta.
1: Tranquilo. Pero... no sé, Mónica, si sabes tú que cada mañana una gacela se despierta sabiendo que tiene que correr más rápido que el león más veloz para ver otro... Para conseguir.
2: Sí, bueno, verías cuántas gacelas pobrecicas mueren al día.
1: Bueno, pero la intención de la gacela es
2: sí,
1: esa.
2: Sí, pero es lista. La gacela es lista.
1: Sí, bueno, el león tampoco tonto.
2: No, pero bueno, si no tiene hambre, el león es un poco modorro, ¿eh? Porque
1: bueno, la gacela sabe que se tiene que poner el despertador temprano. Vale. Pero cada mañana...
2: Esta es una indirecta, Manu. No. No sé, es que como lo dices así, con esa intención.
1: No.
2: Vale.
1: Cada mañana el león se despierta sabiendo también que tiene que ganar a la gacela más lenta si no quiere morir de hambre, ¿vale?
2: Pero las gacelas son rápidas, Manu.
1: Mira, da igual, Mónica. Vale. Da igual que seas un león o que seas una gacela, ¿vale? Desde que sale el sol hasta que se pone por la tarde, corren. Los dos corren, ¿vale? Y todo esto viene de un proverbio africano, ¿vale? Para que lo sepáis. Los Australopithecus no estaban preparados para correr, a diferencia de las gacelas y de los leones. Y así les fue, que se extinguieron a principios del Pleistoceno. Todo el día echado. Ahí vamos de esto, comemos.
0: ¿Qué utilidad? ¿Qué utilidad ninguna?
1: La siesta, no. Total, que los primeros runners, ¿vale? Que no aparecieron, y de esto venía a hablar un poquito hoy, de en los orígenes de lo que llega a ser hoy el trail running, ¿no? Los primeros runners no aparecieron hasta hace unos 2 millones de años, más o menos, que se puede considerar temprano, ¿no? Más o menos, pues bueno, ellos seguían una estrategia cinegénica que se parecía a la de los bosquimanos del Kalahari, ¿vale? Los bosquimanos del Kalahari, para que no lo sepa, pues eran cazadores recolectores indígenas del sur de África.
0: No hace falta aclararlo tampoco, Manu.
1: O también los indígenas tarahumara, equivalentes de México, ¿vale? Y así ha sucedido con muchísimas civilizaciones y muchísimas tribus indígenas que, pues, a lo largo de su evolución, para poder sobrevivir, pues no les quedaba otra opción que ir a pie. No había autobús en la época de los incas, por uh-huh. ejemplo, o ni tren, ni entonces pues tenían que salvar pues distancias pues bastante prolongadas. Vámonos un poquito para atrás, pero más para adelante. Año 490 antes de Cristo. Verano de aquellos calurosos. El ejército persa desembarca en Maratón. Y no era para hacer como los cruceros gay este de Sitges, que vienen a una fiesta. No, venían para darles castaña. Como nada puede esperarse de un enemigo como en aquel entonces eran los persas, los griegos, como no tenían WhatsApp, aunque parezca mentira, en el 490 antes de Cristo no había WhatsApp.
2: Ah, ¿no?
1: No.
2: Joder.
1: Pues entonces dijeron, pues bueno, pues tendremos que enviar un mensajero de alguna manera, ¿no? Y entonces eligieron a Filípides. O si esto os suena el nombre de Filípides y su historia un poquito, por lo menos os suena, ¿no?
0: Me suena.
1: Corre, Filípides, corre y corre. Ve a Esparta a por ayuda, le dijeron. Y el bueno de Filípides corrió. Corrió como si hubiese un incendio por un campo de rastrojos. Agotado como estaba, sufrió una de aquellas alucinaciones psicóticas acostumbradas en estas circunstancias, y yendo por el monte Partenio, a 1200 metros, se le apareció un dios engreído, mitad hombre, mitad cabra. La verdad es que la alucinación era bastante chula.
0: Sí, está bien.
1: Pero es que claro, fueron 240 kilómetros sin sandalias, ¿vale? O sea, descalzo, desde Atenas hasta Esparta. Más... Porque claro, él fue él fue de Atenas a Esparta a decir, oye, colega, es como si vas tú a casa de un colega a pedirle, oye, déjame el cable del wifi que se me ha roto, ¿no? Pues él fue 240 kilómetros hasta Esparta para decir, oye, colegas, que nos están invadiendo los persas, ¿os podéis acercar un momentico aquí a Atenas? ¿Vale? ¿Qué es lo que pasó? Que es que, pues lo que suele pasar, lo que va a pasar de aquí a un mes, que en Esparta estaban en la fiesta mayor. Entonces
0: no tenían disponibilidad, ¿no?
1: No le dijeron que no, pero dijeron, espérate, ¿qué pasa? Otros 240 kilómetros de vuelta, descalzo. Ya yo creo que ya tenía llagas, alucinaciones, calambres. El pobre Filipides estaba ya, estaba ya hecho polvo. ¿Qué quiero decir con esto? Que esto es una historia real. Y igual que en la Grecia, en Roma, en la época en las civilizaciones incas o cualquier otra civilización del mundo, ¿vale? Egipto, cualquiera, existen estos precedentes donde cuando no existía la comunicación tal y como la tenemos hoy en día, se enviaban corredores de élite que eran enviados para realizar y dar avisos. ¿Qué es lo que pasa? A veces sucedieron, a veces no. Pero estas historias y mitos y leyendas han dado a día de hoy, en el tiempo moderno, a la celebración de una manera de mitificar, porque el mito ya sabéis que es la repetición del rito, que es decir, homenajear aquella historia de aquello que pasó, pues se han conseguido celebrar y homenajear mediante eventos deportivos como carreras, muy conocidas en todo el mundo, como por ejemplo la historia de Filipete, la conocida Espartaldón, una carrera que recrea los 240 kilómetros que recorrió Filipides desde Atenas hasta Esparta para pedir ayuda, simplemente que ahora pues se hace pues para conseguir una medalla de cartón.
0: Bueno.
1: Así que nada, oye, si queréis salir a pedir ayuda,
0: que sea corriendo.
1: Que sea corriendo. Que yo ahora yo te digo, yo lo máximo que corro es para ir a coger el autobús. Así que muchas gracias.
0: Gracias, Maru.

0: Hoy nos acercamos de nuevo a una banda que nos sorprendió con su anterior trabajo, Los días pasarán, y que vuelven con un nuevo EP de Turistas, en el que hay una evolución musical que nos hace desear que llegue pronto otro larga duración. Ezequiel Márquez, voz y pluma de Flecha Valona, buenas tardes y bienvenido a Desbocats.
1: Hola, ¿qué hay? Buenas tardes, ¿cómo estáis?
0: Muy bien, muy a gusto aquí en Rubí, ¿tú también por ahí?
1: Pues sí, aquí andamos, tú sabes.
0: Te voy a pedir si puedes poner el móvil en horizontal para que se vea mejor en el...
1: Perfecto.
0: Ahora, estupendo. Ahora te vemos bien.
1: Ahora sí, ¿no?
0: Ahora sí.
1: Un poco mejor. Vale.
0: Bueno, ya lleva un mes desde que se publicó Turistas. ¿Qué sensaciones has tenido durante este mes?
1: Pues realmente todo es muy positivo. Todo es muy positivo porque... En principio, todo lo que ha sido el tema de promoción y cómo los medios, sobre todo, no estáis reaccionando al mismo, pues la verdad que ha sido todo muy positivo. En los conciertos, en las giras que estamos haciendo, también la gente está esperando las canciones, o sea que todo a pedir de boca, vamos, mejor imposible.
0: Bueno, después de este EP tendremos un LP. ¿Hay más canciones por ahí, Ezequiel?
1: Ah, bueno, canciones siempre hay, todas las que queráis. Lo que hay es que tener tiempo y tomar decisiones, ¿no? Pero sí, canciones, te podía enseñar una lista que tengo ahí. Hay un poquito más adelante que aquí al lado, que canciones hay como 15 o 20 más. O sea,
0: ostras,
1: que por falta de canciones no es, ¿eh? Tenlo por seguro.
0: Bueno, una canción de este EP es Peligro de Muerte, que empieza así.
2: A veces sueño con aquella ilusión de componerte al piano una canción que hable de puestas de sol cuando termina el verano. Vivir de cerca una explosión estelar y regresar.
0: Bueno, arranca con ese ritmo de tango, ¿no? Y cuentas que se lo enviaste con unas palmas, ¿no? Al productor Íñigo Breguel y él lo clavó, ¿no? Lo tradujo así en la canción, ¿no?
1: Totalmente. Ya sabes que este chaval es un superdotado en el sentido musical y además está por la labor de que todas esas cosas que no es que vaya a escuchar de primeras, ¿no? Pero bueno, que no se ha metido nunca en un tinglado de este tipo, entre comillas, aunque ya había hecho el disco con el Canijo y demás. Pero bueno, todos estos ritmos exóticos para una persona del norte, pues lo tradujo a su manera y efectivamente, como bien dices, lo clavó con la batería, pues todo lo que yo estaba haciendo con las palmas y lo que llevaba en la maqueta, y para que veas que algo que en un principio iba a ser totalmente para eso, para una demo, pues se convierte en una solución final, ¿no? Para lo que es la grabación.
0: ¿Evoluciona mucho una canción desde que nace ahí en tu habitación hasta que se graba?
1: Sí, porque además desde que nace la canción yo soy de los que le da muchísimas vueltas porque le doy mucha importancia a lo que quiero decir en cada canción y bueno, es cierto que las canciones en sí, yo digo siempre que están vivas porque la evolución de las mismas desde que si vieras cómo comienza una canción y cómo acaba, la verdad que sería algo interesante para aquellos que no han escrito nunca o han creado una canción o cualquier otra cosa, ¿no? Porque no sabe, o sea, a mí la música, por ejemplo, me sale de una manera innata y no tengo mucho problema. La letra, pues bueno, tengo que darle muchas vueltas, como te digo, porque le doy mucha importancia. Entonces, desde lo que empieza hasta lo que acaba, y si hablamos ya después de cómo se graba, hay una evolución todavía mayor.
0: Íñigo Breguel es de Santander y el anterior productor del disco Los días pasarán, Juan de Dios, era gallego. Supongo que no habéis encontrado a nadie cerca, ¿no?
1: Bueno, sí, a ver, los hay, ¿vale? Lo que pasa es que la circunstancia, ya sabes, aquí vamos ahí un poco de manera aleatoria. El primer disco con Juan de Dios, pues bueno, fue algo que ocurrió queriendo, en el sentido de que fuimos buscando el productor que queríamos y dimos con él, que la experiencia que tiene yo no le conocía. Sin embargo, a Íñigo sí, porque yo seguía los estanques, además me dejaron con la boca abierta más de una vez. Y esto es verdad que también al final fui yo quien buscó, en este caso el anterior, lo buscó el manager, pero en el caso de Íñigo lo busqué yo personalmente. O sea que las circunstancias son un poco las que mandan y bueno, se hace. O sea, hay tíos que se mueven muy bien con el tema de la producción por la zona norte de España.
0: Bueno, supongo que enriquece un disco, ¿no? Esa colaboración entre el norte y el sur. Cada uno pone su
1: Sí.
0: granito de arena ahí.
1: Claro, es un poco lo buscado, ¿no? O sea, ya te digo que en el anterior trabajo fue algo casual, pero que en este caso, aunque seamos de un mismo país, la verdad es que hay unos cuantos cientos de kilómetros que nos separan y sus tendencias pues son otras totalmente diferentes a las mías y aparentemente funciona porque el resultado, no sé si te habrá gustado más o menos, pero yo estoy encantado,
0: Sí,
1: desde luego.
0: yo también, me ha encantado. Hay otro tema que se queda título a LP, que es Turistas, es este.

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1: Bueno, este tema, invito a que la gente lo escuche, habla un poco de, bueno, un poco, no, bastante del impacto del turismo masivo que sufrimos en algunas ciudades de nuestro país, o en muchas ciudades de nuestro país. ¿Cómo vivís este tema por ahí, por el sur?
2: Bueno, aquí en Jerez la verdad que todavía no es demasiado acuciante, porque es real, aunque parezca mentira, Jerez no ha sido una ciudad de un turismo masivo hasta el momento. Pero es cierto que ya están apareciendo por aquí, pues, los alquileres vacacionales por todos sitios, bien de los propios locales, la gente local de aquí, aunque ya se están apareciendo muchas empresas de fuera, que entiendo que la gran mayoría de ellos eran temas de fondos de inversión y demás. Entonces, pues, es la pena, ¿no? Es la pena de todo esto, ¿no? Que todo lo que son, sobre todo los centros de las ciudades, se está despoblando de gente local, y en vez de venir las nuevas generaciones de la misma ciudad, pues se está poblando de turistas, que ya te digo que no está mal, porque el turismo en sí no es malo, tanto para cuando es recibido como tú eres el protagonista de ellos, ¿no? Pero sí es verdad que debería ser un poco sostenible, sería lo suyo.
1: Porque me he enterado también que vosotros ensayáis en Cádiz, y me ha surgido la duda, porque he estado muchas veces en Cádiz, ¿cómo lo hacéis para aparcar?
3: A ti te lo va a decir.
1: Cuéntame el truco, porque...
2: Bueno, en mi caso, yo soy un boina verde para esa historia, porque la verdad que siempre yo estuve estudiando ingeniería en Cádiz, entonces yo ya tengo truco, el carnet. Pero la historia en Cádiz, o sea, lo bueno que tenemos dentro de lo que cabe es que no tengo que entrar en Cádiz. Nos quedamos en la zona franca.
1: Vale.
2: Entonces allí, aunque es difícil, que no deja de ser difícil, pero sí quizás es un poco distinto a cuando te vas al centro de la ciudad, que estoy de acuerdo contigo que es una auténtica locura.
1: Sí. Bueno, hablando de ciudades, hay otra canción que habla de otra ciudad, que es Madrid, es Calles de Madrid, que empieza así.

0: fue. Bueno, tanto como Calles de Madrid como Turistas empiezan así con esos vientos, ¿no? Que habéis incluido en estas dos canciones, que bueno, es un paso muy adelante, ¿no? En vuestro sonido.
1: Sí, la verdad que es un poco, es una novedad, porque realmente, aunque en el disco anterior, la primera vez que grabamos, sí había viento en La Profecía, pero es cierto que en las siguientes maquetas que hicimos y nos decidimos al final por hacerlo todo de una manera con sintetizadores, ¿no? Sin embargo, bueno, Íñigo, como es un músico puro y duro, en el mejor de los sentidos, no quería ni a tiro el que las cosas fueran sintetizadas. Y bueno, evidentemente, o sea, que no era por no querer, ¿eh? O sea, evidentemente, como músico que yo también soy, donde se pongan unos buenos metales, como ha sido el caso, eso, bueno, no hay discusión, ¿vale? Entonces, es cierto que te dan un cuerpo, te dan una calidez y te dan una redondez a lo que es el sonido en sí, que evidentemente no se da con otra posibilidades con las que se pueden realizar. Y ya te digo, la puñetera casualidad que la semana antes de la grabación de estos dos temas pasaron por el estudio de Íñigo un chaval tocando el saxo, el Buenaga en este caso, que me acuerdo que era por su apellido, y para la semana siguiente Íñigo le dijo que a ver si podía buscar una trompeta y un trombón. El chaval los encontró, vinieron a tocar y bueno, todo el mundo súper contento.
0: Fantástico.
1: La verdad que en el resultado se nota.
0: Bueno, estáis dentro del ciclo Girando por Salas. No sé si en ese ciclo vais a girar por alguna sala de Barcelona. No he visto todavía nada anunciado por aquí.
1: Mira, lo que he visto, hemos estado cerquita, porque la semana pasada estuvimos en Valencia y es creo lo más cerca que hemos estado. Desgraciadamente, para esta vez no ha sido posible, pero hay muchísima gente que nos sigue desde Cataluña y la verdad que yo estoy deseando estar por ahí, porque es cierto que a Madrid hemos estado muchas veces, pero Barcelona es esa espinita que yo tengo ahí clavada, al igual que Zaragoza y tantas otras ciudades, ¿no? Entonces yo lo que espero que si para el tiempo de otoño que imagino que saldremos de nuevo a la carretera, pues podamos esta vez visitar la ciudad condal que ya te digo que yo estoy deseando, y hay muchísima gente que nos espera.
0: Estaremos pendientes nosotros también. No tenemos mucho tiempo ya porque vienen los compañeros informativos, así que nada más agradecerte este ratito que has pasado aquí con nosotros, ha sido un placer, y gracias por este disco, por este EP.
1: Oye, pues nada, muchísimas gracias a vosotros, gracias por invitarme, y nada, os invito a todos a que escuchéis este EP de Turista, que mucha gente se le queda cortito porque son cuatro temas nada más, y nada, que enviaros desde aquí, desde Jerez de la Frontera, un fuerte abrazo a todos, ¿vale?
0: Un abrazo, Ezequiel, cuídate. Chao.
1: Venga, que vaya muy bien. Chao. Bye, bye.
0: Mónica García, va a hacer tu resumen, lo va a hacer Manu, quien resume el programa de hoy.
2: Yo he hecho resumen y empiezo ya, porque...
0: Ya. Vamos.
2: Si estuviéramos en la antigua Roma, Miguel Ángel Gómez sería Marco Aurelio y sería el emperador filósofo y se llamaría Caesar Angelus Magnus.
0: ¡Ostras, madre mía!
2: Si Manu Sánchez estuviera en la antigua Roma, y este programa si estuviera en la antigua Roma, sería Cupido. Sería el dios romano del amor.
3: Vaya.
2: Y se llamaría Manu Cupido Rex.
0: Vaya.
2: Y yo, de las mujeres que hay en la antigua Roma, está investigando y ninguna me acababa de cuadrar, digo, pues bueno, pues yo voy a pedir la diosa de la felicidad, ¿vale? Y entonces yo sería Mónica Lux Felicitas, ¿vale? Entonces, en este programa, que hoy ha sido altamente surrealista, menos la entrevista musical, que es lo único que merece la pena, hay que decir que ¿qué tienen en común una gacela, una primera cita y el running? Vale, pues escucha la sección de Manu, que es kilómetro 3, ¿vale? Quienes quieren una clase de historia, ¿vale? Escuchen la sección de Manu, kilómetro 3, desde Atena hasta Esparta y desde Roma con amor, ¿vale? Pasamos a la siguiente, que es la mía, aprender, porque para aprender a defenderse, y no del león este que ha hecho referencia a Manu, que persigue a la gacela en la sabana africana y que tiene que salir corriendo, es decir, no es salir, aprender a defenderse, salir corriendo de la gacela como detrás de, digo, delante del león o detrás, estoy haciendo un puto lío. Bueno, es igual. La cuestión para aprender a defenderse, escucha la sección, aprender a defenderse con responsabilidad, ¿vale? Para no caer en el abuso del sistema de justicia y ganarte con todas las de la ley una sanción económica muy merecida. ¿Por qué? Pues por el gilipolleces en una demanda y ya está, ¿vale? Y con música nos tenemos que despedir, que es lo único que merece la pena en este programa. Podéis empezar al revés, ¿vale? Nos despedimos con Flecha Paloma, la presentación de su último trabajo, Tan Vivo, y una banda tan viva como sus propias canciones, un disco que cuenta con colaboraciones que han enriquecido a la banda y con un resultado final que es de rechupete. Nos dejan con la incógnita si nos vemos en Barcelona y quién sabe, pues Alea Yactaes y Carpe Diem. Hasta la semana que viene.
0: Pues eso es, nos vamos con Calles de Madrid, una canción incluida en el EP Turistas de Flecha Paloma, así que dejad la puerta abierta, que volvemos la próxima semana. Adiós.
3: A ver.

0: Venga, que nos encontramos en las instalaciones del Club Boxeo Vega, aquí en el centro de la ciudad hoy, para revisar un poquito lo que ha sido este torneo internacional, el disputado en Ence Marín, en Galicia, y hoy vamos a hablar con dos de los participantes del Club Boxeo Vega, con Jordi Rodríguez y con Héctor Alcázar. ¿Qué tal, cómo estáis, Héctor?
1: Muy bien, aquí Jordi.
2: Muy bien, encantado.
0: Bueno, vamos a hablar con ellos, también con Víctor Vega, que lo tenemos por aquí, pero sobre todo lo que quiero para empezar con vosotros, que me expliquéis la experiencia. Luego ya hablaremos de cómo ha ido los resultados y todo, pero esa experiencia para vosotros, por ejemplo, para empezar tú, Héctor.
1: Pues fue una experiencia alucinante. La verdad es que ojalá todo el mundo pudiera vivir esta experiencia. La verdad que solo el ir ahí y poder disfrutar lo que es el vivir los combates, vivir la gente que hay ahí, viajar a otro lado, ¿no?, y salirte de tu zona de confort, la verdad es que es alucinante.
0: Supongo que una sensación muy parecida a la tuya, ¿no?
2: Sí, una experiencia inolvidable. Yo creo que irte con tus compañeros fuera a disfrutar del deporte que más te gusta es algo que nunca podrás olvidar.
0: Además, que os serviría para aprender mucho, ¿no?
2: Con este torneo amplías tus combates y tu experiencia con diferentes tipos de boxeadores y ganas más experiencia, quieras o no.
0: Claro, es que estás fuera de tu zona de confort, como has dicho, pero es que además te viene gente de todo el mundo. Supongo que incluso en eso de ir escuchando otros idiomas mientras estás viendo combates, mientras tú mismo combates, ¿no?
1: Sí, de hecho, habían árbitros que eran ingleses y pues te tenías de adaptar a lo que es el idioma. Y pues nada, había de Portugal, de Holanda y de todos lados. Era alucinante.
0: ¿Qué tal vuestro nivel? Vosotros ganasteis en vuestros dos casos, por lo tanto, bien alto, ¿no?, que quedó el pabellón.
1: La verdad es que pudimos destacar y al final, pues, quedó que hemos ganado, claro.
0: Más allá de eso, más allá de la victoria, que es importante, esas sensaciones que tienes, por ejemplo, tú.
1: Pues la verdad que una sensación de victoria, de estar honesto con tu trabajo y haber dicho, bueno, pues lo hemos hecho para adelante, el objetivo que habíamos cumplido y pues para allá.
0: Claro, porque ese trabajo, si además se refleja con la medalla, es bonito, ¿no, Jordi?
2: Queda bien. A ver, estamos satisfechos, también es también nos lo hemos ganado entrenando todos los días, entonces es un ir ahí es recoger el trabajo que hacemos aquí en el gimnasio.
0: Y eso de pasar 4 días por ahí con vuestros compañeros del club, esa experiencia, ¿qué tal ha sido para vosotros?
2: Espectacular, nada más que decir, espectacular.
1: Yo la verdad es que lo que le decía al Jordi, que nos ha hecho que nos podamos enlazar más, poder vivir todos los días con tus compañeros, pues hemos reforzado lazos y la verdad que mucho mejor.
0: Hablaba hace unos días con Nico, con Armand, y la verdad es que ellos, que llevan mucho tiempo en el club, están pensando en un futuro, vaya, no ven su vida sin el boxeo. ¿Ocurre lo mismo con vosotros?
1: La verdad es que el boxeo yo lo entrené para, siempre va bien para hacer un esfuerzo físico y de todo. La verdad es que no solo el boxeo es para el esfuerzo físico, sino que también detrás hay una honestidad, un trabajo, un amor para el deporte, y pues yo lo veo así. De esa manera, no a nivel súper profesional, pero solo el hecho de tener unas bases, yo eso lo veo súper bien.
2: Yo exactamente eso, yo veo el boxeo como un hobby y un deporte que me encanta practicar, nunca lo he visto como un objetivo laboral, no quiero dedicarme a esto, pero sé que quiero pues mi vida con el boxeo, venir a entrenar todos los días y disfrutarlo como lo hago ahora.
0: Perfecto, chicos, pues muchas gracias. Tenemos también por aquí, acércate, Víctor. La verdad es que escuchando a estos chicos se ve, ¿no?, lo que es todo ese trabajo que se hace en la entidad y toda esa proyección que buscáis.
3: Sí, la verdad, los chicos están trabajando mucho, se lo han ganado, han disfrutado, han salido y nada, pues al final se trata de eso, de entrenar, cumplir y sobre todo que disfruten.
0: Que se lo pasen bien, ya me lo han dicho ellos, que se lo han pasado bien, han disfrutado. Tú, que lo ves además desde el punto de vista ya de la persona formadora, de una persona que tiene una experiencia muy, muy grande, ¿cómo os lo has visto? A los cuatro, ya no solo a ellos dos, sino a los que hoy no pueden estar aquí.
3: Mira, la verdad, los he visto súper bien. O sea, lo han hecho genial todos. Los cuatro que fuimos, los seis que fuimos, porque también tuvimos la ayuda de Luis Julián, que fue imprescindible en la esquina. Pero la verdad que lo hicieron súper bien, nos felicitaron los árbitros. Yo creo que cada uno se superó a sí mismo Y nada, no hay nada más que decir, súper contento.
0: ¿Qué tal el nivel de este torneo? Ya lo avanzamos, ¿no?, que iba a ser un espectáculo, y lo ha sido en todos los sentidos, me decía antes Luis.
3: Sí, mira, el torneo, lo que pasaba, que iba por categorías, ¿vale? Pero sí que es verdad que había mucho nivel. Nico tuvo la suerte también, que, bueno, la suerte de enfrentarse a uno de Holanda, que era de la selección de Holanda, que tenía casi 100 combates y lo ganó claramente en el primer asalto. Entonces, también es suerte, ellos tuvieron combates muy complicados. Por ejemplo, Jordi, los dos combates que tuvo, los ganó por RSC. Héctor tuvo un primer combate que para mí fue el más duro que nos tocó a nosotros. Y todos supimos trabajar, todos supieron, ¿cómo te diría yo?, solventar esos problemas con sus cualidades. Y la verdad que el nivel era alto. Había bastante nivel. Tuvimos suerte también, que no nos tocó tampoco. Bueno, es el sorteo más así. A veces te toca pasar bien, a veces no. Pero bueno, la verdad es que cada uno hizo su trabajo.
0: Pues ahora hablaremos del 16 que se nos viene encima, pero déjame que salude a Luis, que lo tenemos aquí, a nuestro buen amigo y compañero también, con muchas batallas tú y yo dentro del mundo de la petanca. Decía Víctor, apuntaba, ¿no?, que has venido a ayudarlos y que, bueno, has sido parte primordial en todo esto.
4: Sí, bueno, yo sobre todo era, pues, bueno, aparte de ayudar a Víctor en la esquina, pues estar con los chavales, animarles sobre todo, darles un último impulso para que cuando suban al ring, pues bueno, que dejen todos los nervios fuera, que es muy difícil, porque la verdad, y cada uno tiene su carácter, y pues tienes que saber un poquito, hacer un poco de psicólogo, saber cada uno qué necesita y en qué momento lo necesita, ¿no? Pero yo desde fuera, que soy el que menos sabe de boxeo de todos ellos, yo he disfrutado mucho y me doy cuenta que gracias a torneos como este y al trabajo que se hace en gimnasios como el gimnasio Vega, se está dando otra imagen de lo que es el boxeo. Realmente es un deporte muy, muy completo y que deja fuera muchos problemas y muchas historias que han habido siempre, y que la verdad es que yo animo a toda la gente que practique boxeo, desde mi punto de vista, que yo soy, ya te digo, el más neófito de todos ellos.
0: Claro, es que teniéndote aquí, no se me ocurre otra pregunta que si hay muchas parecidos o semejanzas, o incluso muchas diferencias con ese otro deporte que te tiene tan, tan cogido como en la petanca, Luis.
4: Pues me sabe mal decirlo, pero es la noche y el día. Es decir, mira, yo la petanca me la quiero porque desde que tenía 4 añitos que estoy liado con las bolas, pero no tiene nada que ver, lamentablemente, simplemente por el hecho físico y cómo se interpreta en realidad, ¿no? Como cada uno lleva dentro lo que es el deporte. Al final, la petanca, por mucho que a mí me duela decirlo, o sea, se asemeja más a un juego que a un deporte. El boxeo es totalmente diferente, sí, es así.
0: Es otra historia muy diferente, la cual viviremos de aquí a nada, Víctor, ya para ir acabando, porque tenemos esta velada que nos espera el día 16.
3: El 16 de mayo tenemos velada en el Club Boxeo Vega Center, que es en la nave que está en Covasolera, y que tenemos, si no recuerdo mal, que tengo que cerrar unos combates, 10 combates amateurs, donde peleará Jordi Rodríguez y Nicolás Urestarazu, y luego hay 2 combates profesionales que pintan bien.
0: Perfecto, pues estaremos atentos. Muchas gracias por haber venido todos. Jordi, Héctor, muchísimas gracias, sobre todo a vosotros dos, y enhorabuena por el éxito.
2: Muchas gracias. Muchas gracias.
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Cordiales saludos, amigos oyentes de Radio Alcores, con la onda local de Andalucía, Radio Mairena, Radio Tomares y Radio Rubí en Barcelona. Nueva semana, ya de lleno en el mes de mayo, el programa coge todas sus ediciones, pues en esta semana de lleno del mes de mayo, y vamos a continuar también atendiendo al flamenco de manera preferente en nuestro entorno más cercano, pero también abriéndonos un poquito más, como se comprobará también en nuestro programa de hoy. Una vez más, siguen sucediéndose las fiestas populares en nuestros pueblos, en este caso en el Viso del Alcor, las fiestas de la Santa Cruz, y el flamenco sigue llegando también cada vez con más fuerza y más penetración a las casetas feriales de estas fiestas. En este caso hablamos, o vamos a abordar, porque también es novedad en lo discográfico, pues lo que acontecerá en la caseta de la Peña Cultural Sevillista y la Peña Flamenca Rincón de El Pilar este jueves día 7, desde las 6 de la tarde, la presentación del nuevo disco de Iván Chasquío, El Flamenco desde Alicante. El disco lleva por título Pureza, y dentro del mismo se incluyen también, en el orden número 8, estas soleares, o esta solea titulada La Suerte.

0: La soleá, la suerte con Iván Chasquío, que como adelantábamos hace solo un momento, lo tendremos aquí presentando su segundo trabajo en solitario, Pureza, con Javier de Ana María a la guitarra, María Barea y Javier de Ana, también acompañando en este, en recinto ferial del Viso del Alcor. Y será pues una presentación de entrada libre hasta completar aforo desde las 6 de la tarde este jueves, día 7. Iván, bienvenido.
1: Hola, buenas tardes.
0: Bueno, pues es tu primera, tu primer paseo por aquí, por estas tierras, ¿o has estado con anterioridad?
1: Sí, bueno, ahí en el Viso del Alcor nunca había tenido la oportunidad de estar.
0: Pero recientemente sí sé que has andado por aquí, ¿no?
1: Sí, bueno, he estado hace poquito la Peña La Bambera.
0: La Bambera.
1: En Sevilla. Uh-huh. Y bueno, he estado en varios sitios más de Sevilla, pero en el Viso del Alcor nunca había estado.
0: ¿Qué acogida vas apreciando, percibiendo del público de esta zona?
1: Pues yo estoy deseando que llegue el día, porque bueno, lo voy a dar todo, ¿no? Como en todos los conciertos, nunca me gusta llevarme nada para mi casa y me gusta dar el alma y el corazón y para mí es lo más importante. Hemos, deseando estar con todos ustedes.
0: Hemos comenzado escuchando una soleá larga, extensa, como las que se hacen en directo, titulada La Suerte. ¿Qué nos cuentas de este cante con el que hemos abierto?
1: Bueno, pues esa soleá pertenece a este nuevo disco que salió el día 9 de enero de este año. Y bueno, es una soleá muy bonita, muy hay varios estilos de soleá, desde Kai, la Senneta. También nos acordamos de Antonio Larenero. Uh-huh. Y bueno, la verdad que es una soleá magnífica, una soleá muy bonita, muy dulce, y estoy muy orgulloso del resultado final.
0: Un recorrido por distintas, diríamos, visiones de lo que es el mundo de la soleá, tan extenso también como todo en el mundo del flamenco. Y hablando del mundo del flamenco, ¿tú cómo te introduces? Sé que desde muy joven ya también hacías cositas, ¿no?
1: Sí, bueno, yo empecé con 6 añitos cantando la Semana Santa de mi tierra.
0: ¿Saetas?
1: Sí, saetas. Y bueno, de hecho todos los años canto saetas y bueno, he ganado algún concurso de saetas. Este último año gané en Úbeda el concurso de saetas también y luego estuve el Viernes Santo también cantando allí en Úbeda la Semana Santa. Y bueno, yo vengo de la saeta, ¿no? Como bien que dice, pues la saeta es un cante maravilloso, un cante flamenco muy bonito, a la vez también es muy difícil porque, bueno, tiene mucha dificultad y bueno. Pero bueno, la saeta es un cante maravilloso y a mí me encanta.
0: En aquellas zonas, en aquellas tierras levantinas de donde tú vienes, ¿se escucha saeta también en la Semana Santa?
1: Sí, sí, claro, hay también varios compañeros y compañeras que cantan, muy poquito, ya se sabe que aquí, la saeta es más de la parte de Andalucía, ¿no? Uh-huh. Pero sí, sí que hay gente que canta también.
0: Y te iba a preguntar, claro, la saeta, es que me ha sorprendido porque no sabía que hubiera también, sí, que interpretaran saetas, aunque sí, desde luego, claro que tú arrancabas un poco, o el contacto primero del flamenco y tú, o entre el flamenco y tú, arrancaba con la saeta, pero ¿son los mismos estilos básicamente que se escuchan por Andalucía o hay matices?
1: Sí, bueno, yo, mi cante es andaluz, ¿no? Aunque yo no haya tenido la suerte de nacer en Andalucía, pero yo desde bien pequeño pues me identifico mucho con esta tierra, ¿no? Uh-huh. Y mi cante es andaluz, totalmente andaluz, y la saeta, pues yo intento hacer la saeta de Sevilla, la de Jerez también, con el cambio de martinete, la saeta malagueña.
0: En fin,
1: o sea, que saeta hay varios estilos.
0: Que tienes un acervo importante en lo que es la saeta y se refleja también, aunque no incluyes ninguna en el disco, se refleja también en tus actuaciones, en esta interpretación, en este palo. Uh-huh. Y hablando del disco, le has puesto de nombre Pureza y ¿hay también una intención en ese nombre que has elegido?
1: Sí, bueno, Pureza pienso que es el título que mejor le pega, ¿no? Que va más acorde con en cuanto a los palos, ¿no? hemos querido hacer Javier de Ana María y yo este disco y llamarlo Pureza porque realmente así como lo considero. Pureza me parece un disco muy puro donde hemos rescatado cantes perdidos, ¿no? Pues desde la petenera de la Rubia de Málaga, esa milonga rematado con fandanguillo dedicado a la Virgen del Rocío que se hizo en el 1920 por el cantaor José Palanca, un cantaor que muy poquitos se acuerdan de él, no lo sé por qué. Uh-huh. Y bueno, luego pues también hemos querido hacer ese ramillete de fandangos, ¿no? Acordándonos de Antonio el Sevillano, Pepe Anarcoya, Paco el Americano, bueno, hay como 6 o 7 estilos diferentes. Y luego, bueno, pues esta bulería maravillosa, que también hemos querido acordarnos de esta genial cantadora, ¿no? La Niña Los Peines, junto con La Perla de Cádiz. Hemos hecho una fusión ahí de dos estilos diferentes, pero ha quedado maravillosamente bonito. Y bueno, todo en general, ¿no? Esa sigrilla que empieza acordándonos un poquito de Tomás Pavón, luego aparece Manuel Torres y rematamos con un cabal de Juan Junquera, ¿no? Maravilloso, o sea, hemos querido hacer un disco puro que, bueno, puro la pureza.
0: Queda claro que el nombre sí obedece a esa intención, ¿no? A ese planteamiento del disco. ¿Difiere mucho de anteriores trabajos tuyos o van todos en la misma dirección?
1: No, este junto con uno que hice en el 2011 con mi hermano, que se llama Esencia, también tiene más o menos la misma forma, que también era muy muy puro, o sea, donde había milonga, taranto, taranta, sigrilla, bueno, un disco también maravilloso, pero bueno, eso lo hicimos en el 2011, y luego, pues bueno, de los 11 discos que tengo, pues los dos que tengo en solitario, este es el más puro que tengo hasta el momento.
0: Una trayectoria, pues evidentemente, porque tú eres joven, intensa, ¿no? Y llama la atención también que los dos hermanos, los dos introducidos en el mundo del flamenco, ¿hay antecedentes familiares?
1: Sí, bueno, mi abuelo era cantador del Cante de las Minas, de la Unión, y luego, bueno, pues su papá también canta maravilloso por don Juan Valderrama, Pepe Pinto, Marchena, Vallejo, el Niño en Museo, bueno. Y luego, bueno, pues mi hermano que canta conmigo también y una hermana que tengo también, que también canta muy bonito, pero nunca se ha decidido a cantar.
0: A dar el salto. Sí, sí, sí. Hay que superar ciertos límites, ¿no? Ciertos temores o reticencias, efectivamente. Y el flamenco por Alicante, hay peñas, hay actividad, se mueve, no se mueve, porque sí que sabemos que está desperezándose, o al menos a lo que es a nivel mediático, dándose a conocer a través de nombres como, por ejemplo, hoy por hoy, el guitarrista Geray Cortés y otros guitarristas famosos que también se recuerdan o están presentes ahí como Mario Escudero.
1: Sí, bueno, Alicante hay bastante afición, hay varios sitios donde hay música en directo, hay muchos bailadores, hay varios guitarristas también. Y cantadores, bueno, cantadores hay cantadores, pero cantadores muy cortitos, o sea, cantadores de dos palos. Y están especializados en la bulería, los tangos y en la rumba y poco más. Pero bueno,
0: ha supuesto, me gusta romper ese, diríamos, ese muro, ¿ha sido para ti especialmente complicado o no? Porque vemos que tú sí que has trabajado pues los palos esenciales y suponemos que dominas más todavía de los que se incluyen en el disco.
1: Sí, bueno, para mí, como yo digo, yo soy un cantador, digámoslo, extenso, ¿no? Largo, porque a mí me gusta pues todo el cante flamenco, me gusta desde la soleá, la sigrilla, la taranta, del tonto de Linares, uh-huh. Ese taranto, esa ferreña de la zona de aquí, de los cerros, esa minera, esa cartagenera del rojo la palgatero, esa vidalita, esa milonga, esa serrana, esa liviana, el cante es muy bonito y es muy extenso y para mí es una pena de que que hayan compañeros que solamente canten dos palos o cinco palos, como mucho.
0: Pero eso lleva, Iván, conlleva, pues me imagino, un trabajo de escucha y de investigación importante, ¿no? Habrás dedicado mucho tiempo, me imagino, a esa labor.
1: Yo todos los días del año, cuando me voy a dormir, estudio. O sea, yo me pongo los cascos y empiezo a escuchar y a leer y a escuchar y a leer. Y de dónde viene esto, y cuántos compases tiene esto, y quién inventó esto, y de dónde viene esto. O sea, todos los santos días del año, estudio.
0: Labor de hormiga. Hemos escuchado ya la solea de apertura, La Suerte, nos has dado una explicación, y sabemos que hay nombres, o en cierto modo, homenaje a nombres principalísimos del flamenco clásicos, y ahora vamos a escuchar dentro de esta línea los tangos de Triana, ese Catalina Mía. ¿Qué nos cuentas de este palo?
1: Pues este tema es muy bonito, y ahí también hemos querido hacer un pequeño homenaje a este genial cantador, una de las llaves del cante, Manuel Vallejo. Y bueno, este tema, pues la verdad es que está teniendo bastante éxito, porque donde vamos a actuar, pues toda la gente se ve que lo ha visto por YouTube o por TikTok.
0: Lo conoce.
1: Y lo cantan. Y bueno, hace dos semanas, estuve haciendo una gira en Bélgica, y la gente allí también me lo pedía, y cuando lo canté, pues toda la gente de pie cantándolo. O sea que está teniendo muy buena acogida este tema.
0: Y lo compartimos ahora con nuestros oyentes.

0: los clásicos tan importantes, tan presentes, Iván Chasquío, pero hay también cantes de nuevo cuño, composiciones pues que no vienen de los clásicos del cante, que no sé, incluso pueden estar firmadas por ti.
1: No, en este nuevo álbum de pureza no, porque hemos querido hacer una especie de un homenaje a todos estos fenómenos que nos dejaron estas reliquias tan bonitas, pero sí, sí que van a venir cosas nuevas.
0: Porque tú escribes, entiendo, ¿no? Haces
1: sí,
0: letras.
1: Compongo, pero bueno, también hay una persona de Cádiz, de la zona de Cádiz, que me compone, que es Juan Carlos Muñoz, que es un poeta flamenco maravilloso. Pero bueno, también compongo a veces cuando me viene la inspiración.
0: Claro, claro. Bueno, es importante esto de ir refrescando el flamenco con nuevas letras, ¿verdad?
1: Sí, sí. Es muy importante porque es verdad que casi todo el mundo pues canta la misma soleá, los mismos fandangos. Y si nos vamos para acá y pues, todos cantan todo lo mismo, ¿no? La misma romera, la misma cantiña, la del pinini, la... Pero bueno, está bien también, pero bueno, pienso que es bonito también sacar cosas nuevas.
0: De todo quiere el señor un poquito, ¿no? Se suele decir. tú lo has referido ya de pasada en esta charla que estamos manteniendo, pero bueno, yo te incido, porque evidentemente tu guitarrista, en este caso, Javier de Ana María, aparece en portada, cosa que no es habitual, como protagonista del disco casi al 50% contigo, cuando muchas veces vemos que en los discos aparece el cantor, pero la guitarra hay que buscarla, si aparece siempre casi que con lupa, ¿no? ¿Cómo es esto? ¿Hay una colaboración especial con él? ¿Tenéis ahí un entente cordial establecida? ¿Sois unos creativos que vais en la misma línea? ¿Cómo va esto? ¿Es un equipo?
1: Sí, a ver, esto surge porque, bueno, resulta que yo fui a una peña, a la peña La Unión del Cante, en Málaga. Yo iba a cantar a un festival y este niño, que yo no lo conocía, él sí que me seguía a mí por redes sociales y su familia. Pues bueno, yo fui a cantar a un festival a Málaga y este niño pues fue a verme con su familia. Y se acercó, hola, ¿me puedo hacer una foto con usted? Digo, tía, con usted no me llamo, que soy un niño. Y nada, bueno, total, que le hicimos la foto y tal. Y yo, pues, le vi las manos y le dije, oye, ¿tú tocas la guitarra? Dice, porque él es muy tímido. Dice, sí, bueno, tal. Digo, ¿tienes la guitarra por ahí? Dice, sí, la tengo en el coche. Digo, a ver, sácala. La sacó, nos sentamos en un banco de hierro que había a la fuera del festival y le dije, a ver, digo, a lo mejor este niño con 14 años pues toca bien, pero no sé. Digo, a ver, tócame por siguirilla. Bueno, yo en cuanto lo escuché, ese rajeo por siguirilla y esa falseta de Montoya...
0: Viste talento, ¿no?
1: Sí, sí, por supuesto. Y le dije, bueno, le canté y dije... ¿Tú quieres salir en mi nuevo disco, digo, en un par de temas? Dice, ¿de verdad? Digo, sí, sí. Digo, vení para Alicante y, bueno, y tú sales y me tocas dos temas en el disco nuevo. Pues nada, total que aquí en casa, ya pensando, lo seguí por redes sociales y vi las cosas que...
0: Te documentaste, ¿no?
1: ¿Perdone?
0: Que te documentaste de lo que él hacía, ¿no?
1: Sí, sí, claro. Y ya en casa, cuando ya llegué, vi los vídeos de él y dije, este niño no merece hacer dos temas, este niño merece hacer un disco entero. Total, que lo llamé y se lo dije, claro, y se quedó, pues claro, no se lo esperaba. ¿De verdad, Iván? Digo, sí. Digo, el disco lo vas a hacer tú entero. Digo, y no te voy a hacer venir a Alicante. Digo, yo me voy para Málaga, digo, buscamos un estudio. ¿De verdad? Bueno, total, que buscamos un estudio maravilloso, que es donde va Maite Martín, Miguel Poveda y tal, y hicimos este disco maravilloso. Yo ya, pues bueno, ya le pedí el teléfono y bueno, ya pues así nació todo. Y poco a poco me lo he ido llevando a los festivales, hemos ganado varios concursos, como el de La Torre del Cante de Alaurín, de Ronda, o sea, y todo a la vera de él, porque él es mío ya.
0: Porque las críticas que está cosechando este chaval de San Pedro de Alcántara no pueden ser mejores, como una parte de la crítica, lo que hemos estado viendo, pues yo no, hasta ahora no lo había escuchado, lo considera pues prácticamente un niño prodigio, y ahí estuvo también el olfato tuyo para detectarlo, ¿no? Evidentemente. Pero ¿ha habido otros guitarristas en anteriores discos? ¿Con cuáles has trabajado anteriormente?
1: Sí, bueno, pues con varios, ¿no? Con Antonio el Torero, que es un guitarrista maravilloso de aquí, de, bueno, el guitarrista oficial del concurso internacional de Los Ferros.
0: Uh-huh. Que has ganado tú también, ¿no?
1: El sí, Festival, bueno, de Los Ferros. He ganado el concurso de cante aflamencao, los cantes derivados de la malagueña, la milonga, la guajira y eso.
0: Y
1: bueno, he tocado con varios guitarristas. Antonio Torero, que es un fenómeno, que ha acompañado a Encarnación Fernández, a Don Juan Valderrama, a Chano Lobato, bueno, a todos. Y luego, pues su hijo Manuel también, Manuel del Torero, también está en el disco, no en este, en el anterior, en el de Mi Verdad. Uh-huh. Y bueno, hay varios guitarristas maravillosos. Uy, todos.
0: Es estupendo y que fluya la guitarra, porque canta, como decíamos también hace un momento, pues en la provincia de Alicante, no solo Gerai Cortés, a dos guitarristas tan importantes, clásicos, como Mario Escudero, ¿no? ¿Hay relación entre vosotros, los flamencos de Alicante?
1: Sí, la verdad es que sí. Lo que pasa es que yo, como yo estoy ahora más enfocado a la gira de este nuevo disco, y estoy todos los fines de semana para arriba y para abajo, no tengo casi contacto con los compañeros de aquí. Pero sí, tenemos, o sea, nos admiramos todos y muy bien.
0: O seguir, si hay un planteamiento, pues, de compañeros, de colegas, sí, como bien dice. Hablábamos hace un momentito de concursos. Tienes el de las minas, pero de las minas de aquí, de Córdoba, de Peñarroya, Pueblo Nuevo, ¿no? Es otro,
1: sí,
0: de los... ¿Crees en los concursos, Iván?
1: Sí, a ver, los concursos, ya se sabe que a todo el mundo nos gusta ganar, ¿no? Todos los compañeros. Y hoy gano yo, pasado gana él, pasado gana ella. O sea, y para gusto están los colores. Lo que a un jurado no le gusta, pues al concurso de al lado sí que le gusta.
0: O sea, que tú piensas seguir participando, ¿no?
1: Sí, yo sí. Yo, bueno, de hecho estoy ya apuntado en varios y vamos a ver lo que, cómo queda la cosa.
0: ¿Te has planteado también las minas, el de Antonio Mairena?
1: No, Mairena no he ido nunca, pero a la Unión sí que he ido. La Unión fui el año pasado y me quedé en la semifinal.
0: Bueno, pues nada, a seguir machacando, ¿verdad?
1: Sí, a seguir machacando. También es cierto que, bueno, hay muchos compañeros que llevan viniendo aquí 6-7 años y ya, pues, claro, pues eso. Que los compañeros que vienen varios años ya, y ya, pues bueno, pues tienen una relación con los organizadores y con el jurado, y bueno, pues parece ser que las lámparas las dan como a la DIN.
0: Siempre la polémica está detrás de los concursos, ¿no? No,
1: pero
0: no.
1: Bueno, ante todo el compañerismo.
0: Claro que sí. En Alicante, el flamenco de Murcia y los palos de Cartagena y la zona de la Unión tienen quizá mayor repercusión. ¿Se siguen con mayor atención que el resto del flamenco?
1: Sí, bueno, aquí en la zona de Murcia y la Unión hay mucha afición, ¿no? De hecho, tenemos dos de los festivales más importantes del mundo, ¿no? El Cante de las Minas, pues, vamos, yo diría que es el festival más importante del mundo, ¿no? Con respecto a todos. Y luego también, pues, el Festival Internacional de los Ferros,
0: sí,
1: pues también es muy, muy, muy, muy importante.
0: ¿Qué es?
1: De hecho, es uno de los concursos, o que yo tenga constancia, el que más dinero da, o sea,
0: la dotación
1: 17.000 euros,
0: una dotación más generosa, ¿no? Pues vamos a detener un poquito la charla, vamos a escuchar la bulería Matilde la Chula. ¿Quién era Matilde la Chula y qué me cuentas de este cante?
1: Bueno, pues Matilde la Chula es una bulería que también está en este nuevo disco, que también es un pequeño homenaje, ¿no?, a esta genial cantadora como era la niña Los Peines. Uh-huh. Que esta bulería la hizo ella en el 1940, 1950, si no me equivoco. Y bueno, la hemos querido también hacer en este nuevo disco, con este sonido actual de estos tiempos, con el toque de Javier Danamaría, y también enlazarla con un pequeño homenaje también a esta genial cantadora de Cádiz, ¿no? La Perla de Cádiz, uh-huh. acordándonos también de la Perla y de la Niña Los Peines juntos.

0: La bulería, Matilde la Chula, un palo siempre la bulería, pues muy rítmico, muy apetecible, uno de los más difundidos del flamenco, ¿no, Iván?
1: Pues sí, la bulería la verdad que es uno de los cantes más conocidos, ¿no?, del árbol genealógico del flamenco. Sabemos que hay ciento y pico estilos de flamenco.
0: De palos.
1: Pero la bulería yo diría que es uno de los palos más difíciles.
0: Uh-huh. ¿En qué sentido?
1: Bueno, en sentido de que cantar por bulería a tiempo, ¿no?, y no salirte de ese tiempo.
0: El ritmo.
1: Claro, el ritmo, eso es muy difícil. Aparte que, bueno, también estás cantando y tienes que estar pendiente, ¿no? Conforme estás cantando, tienes que estar pendiente de no salirte de ese compás.
0: El compás.
1: Si tienes buena voz y no tienes compás para cantar por bulería, pues...
0: Qué importante es el compás y qué compás le da a la bulería la gente de Jerez, ¿verdad? Los artistas,
1: bueno,
0: de Jerez.
1: Jerez, la tierra bendita, ¿no? Bueno, y la bulería de Cádiz también.
0: También.
1: Bonita, por, la de Sevilla, todo.
0: Por cierto.
1: Pero Jerez tiene algo que se lo dio Dios.
0: Por cierto, que no van a sonar hoy, pero sí seguiremos escuchando cantes de tu disco en sucesivos programas, pero tú incluyes La Soleá de Córdoba y la alegría de Córdoba también, ¿no?
1: Sí,
0: en el disco
1: también. Mira, eso es una cosa muy bonita porque eso es un homenaje también a esta genial cantadora que se acuerdan muy poquitos de ella, no lo sé por qué, la niña Los Peines, la niña de Antequera.
0: La niña de Antequera, sí.
1: La niña Antequera era una genial cantadora, era miel, era caramelo, o sea...
0: Todo dulzura.
1: No se acuerdan casi nadie de ella. Uh-huh. Y esto lo hizo ella, y bueno, acordándose de Julio Romero, ¿no? Del pintor Julio Romero
0: de Torres.
1: Y eso es. Y Manolete, ¿no? Y es eso, un cante maravilloso que empieza por Soleá de Córdoba y luego por lo enlaza, ¿no? Y es maravilloso.
0: Disco de homenajes, testimoniando el legado de los artistas. ¿Y el flamenco nuevo cómo lo ves tú? Ya casi terminando, Iván.
1: Pues
0: la experimentación en el cante, en el baile, en todas las variables del flamenco.
1: Pues mira, yo flamenco actual lo veo muy bien. Hay unos compañeros maravillosos al cual he tenido la suerte de compartir escenario con ellos. Pues mira, en cuanto al cante, me encanta, bueno, Antonio Reyes, compañero, de hecho su hermano Juan Ramón es uno de mis managers, Rancapino Chico, Israel Fernández, el cual tengo una amistad con él y con la familia maravillosa, Poveda, José Merced, Maite Martín, Dolores Ujeta, o sea, es que todo, Duquende, o sea, todo en su estilo son todos maravillosos.
0: La creme de la creme, Iván.
1: Por supuesto, y luego, bueno, pues de guitarra, pues bueno, mi Javier de Ana María, con 15 añitos, es un fenómeno. Geray Cortés, también un fenómeno. Bueno, Diego del Morao, Antonio Rey, Vicente Amigo. Bueno, hay tantos compañeros, Julio Romero también.
0: Diego del Morao lo tenemos aquí en Mairena, viviendo. Matrimoniado aquí, y a Vicente Amigo pues en el Festival de la Guitarra de Córdoba de manera previa, unos días antes, pues se le hará un homenaje y dará dos recitales allí en Córdoba, que es su ciudad de acogida. ¿Tú qué nos vas a hacer aquí en el Viso? ¿Vas a hacer el disco completo?
1: No vamos a hacer el disco entero porque, bueno, para una feria como que no va muy acorde, ¿no? Por el ruido que hay del ambiente, de la feria, entonces es una pena cantar por Sigrilla, por Soleá, por Malagueña, por Milonga, y que no pongan atención, ¿no?
0: Vais a los festeros, digo, entonces, ¿no?
1: ¿Perdona?
0: A los palos festeros vais, sobre todo, ¿no?
1: Sí, bueno, haremos para arrancar, dejaremos patente algo, ¿no? Alguna Soleá o alguna Sigrilla, y luego ya pues haremos unos tanguitos, una bulería, unos fandangos, si quieren unas sevillanas pues también las haremos.
0: Ajá, que no están en el disco las sevillanas, que yo recuerde.
1: Sí, bueno, en el disco no hay sevillanas.
0: Pero sí que también es una tendencia en muchos artistas flamencos que van incluyendo la sevillana flamenca, que tiene su matiz diferencial con respecto a la sevillana de los grupos de sevillanas y rocieros, claro. Efectivamente.
1: Sí, sí.
0: Bueno, pues también aparte del Viso del Alcor, que se te va a ver en otros escenarios por la zona, por aquí, por esta parte de Andalucía.
1: Sí, bueno, ahora a últimos de mayo estaremos en el Festival de Ronda Romántica, donde compartiré escenario esa misma noche con Antonio Reyes. Luego estaremos también en el Festival de San José del Valle, en Cádiz. Estaremos en la Cala de Mija, en Málaga, en Badajoz también estaremos.
0: En fin, todo un,
1: todo
0: un recorrido.
1: Nos llaman, ahí estamos.
0: Una gira de bolos como marcan los cánones. Y terminamos, pues, que hagas un llamado, un llamamiento al público del, sobre todo del Viso del Alcor, de la comarca de los Alcores de Sevilla, para que se citen en el Viso el jueves 7, el jueves de esta semana, de las fiestas de la Santa Cruz, desde las 6 de la tarde, la caseta que comparten la Peña Cultural Sevillista y la Peña Flamenca Rincón El Pilar, de aquí del Viso del Alcor, como organizadora de este tour recital, con el disco Pureza como bandera, pero no solo, ¿no?
1: Pues sí, pues nada, nada más que decir que invito a todos los oyentes de esta radio maravillosa de que, bueno, de que vengan el día 7 a esta peña maravillosa, a esta caseta maravillosa, y que, bueno, que lo vaya a pasar muy bien, que vamos a daros el alma y el corazón y que vamos a estar ahí hasta que ustedes quieran. Yo tengo un defecto, me lo dice mucha gente y muchos compañeros, de que cuando yo me subo a un escenario no miro el reloj. Yo lo único que miro es que la gente esté a gusto, y si tengo que estar 10, 15, 20 minutos, media hora más, estoy. O sea, que yo no miro el reloj.
0: Iván, hubo un famoso grupo en la década de los 70, básicamente, algo de los 80 por aquí también, era un grupo de los de feria, que eran los Incansables de Torreblanca. Algo que igual se te ha pegado, ¿no? Bueno, nos vamos por Fandango, este Fandango, para escuchar. Si quieres hacer algún comentario del mismo, y te deseamos toda la suerte, tanto en el Viso como en el resto del periplo.
1: Gracias, Chema. Pues nada, este, bueno, estos Fandango que vamos a escuchar, que también está en este nuevo disco de Pureza, pues bueno, un ramillete también que hemos querido acordarnos de este genial fandanguero, ¿no? Como era Antonio Sevillano, con ese estilo tan personal que él inventó. Luego Pepe Analcoya, Paco el Americano. Es que hay tanto estilo de fandango ahí metido que es una joya, ¿no? Y es una forma que lo hemos hecho con todo el cariño, el respeto del mundo, para todos estos fenómenos que nos dejaron esta reliquia tan bonita.
0: Pues así nos vamos, para escuchar, y para escuchar también a Iván Chasquío, a Javier de Ana María, este jueves a las 6 de la tarde, la caseta de la Peña Cultural Sevillista y de Rincón del Pilar, en el Real de las Fiestas de la Santa Cruz del Viso del Alcor. Muchísimas gracias, Iván.
1: A ustedes, un saludo y viva Flamenco.

0: el sevillano.
1: Y hasta aquí nuestro programa Melismas, Acordes y Zapateo de esta semana, con el saludo cordial en la mesa de sonido de Víctor Algaba, Chema Cejudo al micrófono. Nos despedimos hasta la semana que viene, si ustedes quieren, que lo pasen bien.

0: No, vamos a empezar aquí, Sududu. Aquí no se puede, no se puede estar, tú. Quita, quita, escóndete, escóndete. Vale, vale. Sí, vale, vale. Métete aquí dentro. Hostia, que no paran, ¿eh? Bueno, bueno, estamos aguardados aquí. ¿Y qué pasa? Pues bueno, que queríamos venir a Barcelona a pasar el día, pero bueno, aquí la cosa está que arde, como habéis podido ver en las noticias, ¿eh? Disparos, apuñalamientos, violaciones, uno que mata a una mujer diciendo que Alá es grande y dicen que es un enfermo mental para no reconocer otra cosa, en fin. Es una pasada ir a Barcelona, ¿eh? Gracias, Colboni, ¿eh? Por velar de los ciudadanos que pagan los impuestos, ¿eh? Sí, señor, ¿eh? No sois capaces, o mejor dicho, no queréis acabar con la delincuencia. Así de claro os lo digo. Tenéis mucha cara ocupando los escaños simplemente para llevaros un sueldo a fin de mes, ¿eh? Con ese maravilloso buenismo que siempre hacéis alarde de él, ¿no? Y no sirve para nada, ¿eh? Estamos en un país, en un estado fallido, esa es la verdad. En fin, a ver si la gente se lo piensa y os deja de votar ya, porque no servís para nada, así de claro. Bueno, comenzamos fuerte el programa, ¿no? Sí, sí, claro, claro, ya te digo.
1: Sí, sí, hostia, yo me he acojonado, ¿eh?
0: Sí, sí, es que no se puede ir a Barcelona. A este paso ni por Rubí, ya lo verás tú, ¿no? Porque todo esto, en fin, en fin, en fin, ya se sabe, el buenismo no trae nada bueno, nada bueno. Tenemos también aquí la famosa cuadrilla esa, la flotilla, que se han ido otra vez, no contentos con haberse ido una vez de vacaciones, pues ahora se van otra vez, ¿no?, para coger protagonismo, que si porritos, que si tal, que fiestecitas y todo, ¿no? Como siempre van de víctimas, o sea, van por ahí, después se quejan de que los apresan y dicen que los torturan. Pues la gente que ha venido aquí, pues yo no las veía muy torturadas, con signo de violencia ni nada, ¿eh? Claro, es su palabra contra la de ellos. En fin. Claro, por lo visto allí, sí que los estaban torturando. Los estaban obligando, según nos hemos enterado por las fuentes nuestras, los estaban obligando a levantarse a las 5 de la mañana para ir a trabajar o dejar de fumar porros y litronas. Claro, eso es una tortura para ellos increíble, ¿no? Que si, que les quites todo eso, ¿no? En fin, bueno, a ver si se quedan por ahí ya y dejan de fastidiar tú, ¿no? Encima quieren que los rescate, ¿no? Que el gobierno español, o sea, con nuestro dinero, ya que es una iniciativa privada, ¿cómo lo vamos a rescatar con nuestro dinero? Hombre, ¿pero estáis locos o qué? A apañaros vosotros si os queréis a la aventura. Que os creéis muy cocodrilo dandy vosotros, pues venga, majos, a aguantar lo que os venga, ¿eh? Como machote, sí señor, así me gusta, venga. Bueno, pues nada, vamos a comenzar el programa y lo hacemos de esta manera.

Hemos comenzado con el grupo del saxofonista alto, tenor, barítono, flautista, multiinstrumentista, Bud Shank, uno de los primeros músicos, junto con otros como Shorty Rogers, Bill Holman, etcétera, que trabajaron para la industria cinematográfica en su cualidad de grandes lectores. Te podían leer una partitura con inmensa facilidad y además cambiar de instrumentos. Entonces, claro, pues las compañías cinematográficas o de televisión preferían siempre a músicos multiinstrumentistas, porque así se ahorraban de, si por ejemplo necesitaban un tenor y un flautista y tenían a un músico que tocaba los dos instrumentos, pues se ahorraban contratar a otro músico que solamente tocaba uno. Business is business, es la grandeza de Estados Unidos. Bien, Bud Shank, uno de los músicos más importantes de lo que se llamó el movimiento de la costa oeste. Etiquetas al fin y al cabo. Bueno, gran música. Esto desde el Club Hague, un club legendario en Los Ángeles, donde pasaron luminarias de por allí, como Art Pepper, Red Norvo, Jerry Mulligan, Chet Baker, Larry Bunker, etc. Y la lista continúa. Aquí el grupo de Bud Shank estaba formado por Claude Williamson, el hermano del también trompetista Stu Williamson, Don Prill en el contrabajo y Chuck Flores en la batería. Grabado en 1956 y nos interpretaron un tema, ya os lo diré, a ver si me acuerdo yo bien cómo se llama. Ah, sí, bueno, claro. I heard you cried last night, o sea, te escuché llorar la última noche. Bueno, a lo mejor era como si fuera la gata Flora, ¿no? Que si se la metían gritaba y si la sacan llora, ¿no? O cómo era eso, bueno, algo así. Vale, bueno, pues ahora vamos a continuar con otra de las novedades del Record Store Day del día 24 de abril, un día después de San Jordi. Otra de las grabaciones aparecidas es del pianista, el enigmático pianista Mal Waldron, pianista que acompañó a Billie Holiday, por ejemplo, pero que su música iba por otros derroteros con el paso de los años. Aquí tenemos a Mal Waldron desde el club, también un famoso club, el Jazz Showcase de Chicago. Lo tenemos acompañado por una rítmica que son Steve Rodby en el contrabajo y Wilbur Campbell en la batería. En un par de temas también aparecía como artista invitado el saxofonista alto Sonny Stitt, pero no lo escucharemos con Sonny Stitt, sino a trío. Esto se grabó en 1979, en agosto de 1979, y nos interpreta un tema compuesto por él que se llama Firewalls.

Ahora vais a escuchar una grabación inédita, y cuando digo inédita es en el sentido amplio de la palabra, porque solamente la podéis escuchar aquí en Jazz para Erick López, en Radio Rubí, naturalmente. Material inédito que no está ni en disco, ni en CD, ni nada, solamente aquí, en Radio Rubí. La Big Band de Doug Sertel. En una grabación efectuada en Albany, New York, el 23 de diciembre de 1979, la formación estaba liderada por el propio Doug Sertel, que era el líder y también tocaba el trombón. Nick Brignola aparecía como starring, tocando el saxo barítono y el saxo soprano. Los demás trombones estaban Bert Lerkin, Mike Roth, Steve Kessler, Ben Kurz, en las trompetas Steve Carney, Steve Harriu, Pat Carney y Tom Westbrook, en los saxos Andy Weister, Joey Correlo, Lee Russo, Craig Whittaker, Mr. Kane. Y el contrabajo Pat O'Leary, el piano Larry Ham y la batería Mike Benedict. Músicos desconocidos, ciertamente, excepto Nick Brignola, pero que, bueno, hacían sonar los papeles con extraordinaria solvencia. Para muestra un botón, esta revisión que hacen del tema que se llama Invitation.

Continuamos ahora con una pareja de saxos tenores que nos hacen revivir la época de los grandes duelos de tenor, como los fueron el de Coleman Hawkins junto con Sonny Rollins, la de los de Alcon con Sue Sims, o por ejemplo el de Eddie Davis con Johnny Griffin. Grupos potentes de tenores en donde no solían haber baladas porque lo que imperaba más era la energía, ¿no? Cuando se tenían a músicos como estos, lo que imperaba era la caña. Bien, tenemos aquí a Cory Weitz en uno de los saxos, Jerry Weldon en el otro saxo, ambos tenores, Mike Black en el piano, John Lee en el contrabajo y Jace Cahill en la batería. Grabado el 28 de octubre de 2024 en Vancouver, y nos interpretarán dos temas. El primero, Hey Look, así con mayúsculas, con signo de admiración, Hey Look, un tema compuesto por Eddie Davis, precisamente saxo tenor. Y el segundo tema, un tema de Cedar Walton que se llama One Flight Down. Aquí tenéis caña a tope con jazz energético.

Seguimos, seguimos. Y ahora lo hacemos con otro rollo, con esa sensibilidad, esas notas suaves, cristalinas, etéreas a veces, del pianista John Lewis. John Lewis, que como sabéis, fue el fundador del Modern Jazz Quartet, junto a Milt Jackson en el vibráfono, Percy Heath en el contrabajo y Connie Kay en la batería. Originalmente, en los primeros años, Kenny Clarke era el batería. Después ya se vino a Europa y tal y cual. Es otra historia. Pero bueno, John Lewis, un pianista de gran sensibilidad, un gran compositor además. Pero bueno, aquí lo tenemos al margen del Modern Jazz Quartet, pero su estilo prevalece. Sigue recordando de alguna manera al Modern Jazz Quartet, pero es un pianista, como os digo, súper elegante, sutil. Muy melódico, que no se pierde en muchas notas, pero las que toca son esas. Bien, pues esto se grabó el 2 días, el 17 y el 20 de diciembre de 1976. Y le acompañaban el contrabajista Michael Moore y su viejo colega del alma del Modern Jazz Quartet, Connie Kay. Lo escuchamos en un tema que se llama Natural Affection.

No puedo resistirme, he sucumbido, me he subyugado a la esencia de este disco y quiero que escuchéis otro tema de esta sesión, un tema que se llama Dylan's Dilemma.

0: Bueno, pues ya no hay tiempo para más, ¿eh? Un buen programilla, creo yo, ¿no? Habrá llamar a Radio Rubí y hacer vuestra votación. Vale, pues nos vamos a ver, como siempre digo, nos vemos hasta la próxima.
1: Son les 11 de la nit.
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Buenas tardes, se escucha en Radio Rubí, aquí comienza Desbocats. Ahora los influencers se han dado cuenta que su contenido patrocinado de ropa, electrónica y restaurantes ya no interesa a quienes le siguen. Los jóvenes han abierto los ojos y han visto que acaban vistiendo todos igual, haciendo cola en los mismos restaurantes y comprándose las mismas cosas. Así que estos creadores de contenido, en un ataque de originalidad, han decidido dedicarse a la normalidad. Sí, suben contenido haciendo cosas normales, explicando cómo es su día a día, desde que se levantan, lo que desayunan y cómo van al trabajo. Muy interesante. No hay nada que me cree más interés que ver cómo te levantas con la cara lavada de una cámara con sábanas planchadas, cómo desayunas un desayuno fotografiable y cómo vas a tu trabajo, porque esto de subir contenido ya no te da para comer. Aunque intentes vendernos tu normalidad, sigue sin ser lo que hacemos la gente normal. Arrancamos.

0: Manu Sánchez, Mónica García, buenas tardes.
1: Hola.
0: Hola, ¿qué tal?
2: Hola, buenas tardes. No, es que no sé si se me oye.
0: No, no estás enchufado. Ese micro no... Cámbiate de micro.
1: No, puede ser que no esté...
2: Puede ser que no esté enchufado. Bueno,
1: hablamos. Yo le escucho, ¿eh?
0: Sí, claro, porque estás ahí con él, ¿no?
2: Hola, buenas tardes.
0: Ahora
2: ¿me escucha?
0: Sí, ahora sí. Muy bien,
2: muy buenas tardes, Miguel Ángel.
0: No hay nada como enchufar el cable, ¿eh?
2: Yo te quería decir una cosa, que si te hubiese conocido en el año 27 antes de Cristo,
0: ¿sí?
2: La época de César Augusto, porque mi terapeuta me está diciendo que tengo que practicar el ejercicio de ser sincero, ¿no? Aquello que piensas, que dices, no poner el filtro, de vez en cuando, no siempre.
0: Vale, vale. O sea, ahora me vas a decir algo
2: yo
0: sin
2: te imagino,
0: filtro, ¿no?
2: Yo te imagino que si te hubiese conocido en el 97 a.C., en la época de César Augusto, tú hubieses sido uno de esos reclutas que te llevan en los carromatos, aquellos tirados por caballos que eran todos de palos de madera, que te compraban los no sé cómo se llamaban, los compradores de esclavos, y que te llevaban directamente de ruta por los coliseos para ser gladiador.
0: Muchas gracias,
2: de aquellos que le tiraban huevos y
0: cosas.
2: Me
0: alegro de que me veas.
2: Tienes
0: así,
2: toda la pinta,
0: tío.
2: Tienes toda la pinta.
1: Yo lo veo de otra manera, yo lo veo como un filósofo de la antigua Roma, o incluso un senador. Un senador, yo lo veo así, no lo veo, yo no lo veo esto que
2: bueno,
1: eso es traficar.
2: Yo he visto,
1: eso es un delito.
0: ¿Y cómo ves a Mónica, Manu?
2: Yo
1: al lado del emperador.
0: Cuidado, cuidado, que Mónica igual no se lo
1: yo
0: toma
1: al lado
0: también,
1: del emperador comiendo raim. No, hombre, no.
2: Yo a Mónica
1: no,
2: la veo más como la aguadora aquella que iba sirviendo el vino, el agua, y luego pues te decían, vente para aquí, para la habitación. No, es broma, ya está.
1: Manu,
0: cuidado,
1: Manu,
2: un poco de
1: te
2: agua.
1: Voy a decir una cosa.
2: Una sola, ¿eh?

0: pero ahora después.
1: Claro, cuidado, que Mónica nos enseña a cómo tenemos que defendernos, sí, con lo cual ella sabe defenderse.
2: Luego también quiero hacer, pero luego ya más tarde.
0: No, hubiera sido la emperatriz.
2: Vale, luego también sobre Mónica quiero decir algo, porque he visto una cosa que me ha causado curiosidad, pero luego más para
1: después
2: adelante.
1: Después la dices, ¿no?
0: A ver.
1: Pues venga, vamos con la gracias de Mónica.

0: Bueno, Mónica García, a ver, ¿qué nos traes hoy? ¿Cómo tenemos que defendernos?
1: Va. Aprender a defenderse. A ver, esta sección va básicamente de intentar aprender, ¿no?, de qué manera podemos exponer nuestros argumentos para tener razón, ¿vale? Aunque no la tengamos en algún asunto. Y esa es la función. Pero hoy se me ha ocurrido lo siguiente, porque las personas altamente cañeras y guerreras que se quieren defender dicen, bueno, pues voy a emplear todas las armas que yo pueda y voy a hacer y voy a poner todos los pleitos que yo quiera y tal. Sí, pero ojo, stop. Porque en el aprender a defenderse también hay que saber cuándo, mínimamente, ¿no? Porque evidentemente, en según qué casos, vamos a necesitar al abogado sí o sí, ¿no? O alguien profesional que nos ayude. Pero es cuando pleitear se convierte en algo excesivo, innecesario, hasta el punto de que nos pueden multar por ello. Es decir, no se puede abusar, sí porque sí, del sistema, de nuestro sistema judicial, ¿vale? Entonces, precisamente la sección de hoy va sobre esto, sobre abusos, ¿vale? Sobre el abuso judicial y cuándo se puede considerar que estamos abusando de... A mí me encanta Alex, porque siempre me pone unos dibujillos. A ver, pero lo voy a leer después, ¿vale? ¿Cuándo se puede considerar que estamos abusando del sistema público de justicia y por ello, y eso ello es lo que motiva, pues, una sanción económica de verdad y una multa, ¿vale? Entonces, por ejemplo, en el caso de que vayamos a interponer demandas que están, lo sabemos, y esto, claro, realmente no lo sabe un cliente o no lo sabe un particular, ¿no? En la aprender a defenderse se entiende que es uno como particular, lo sabe un abogado que le va. Pero bueno, que de alguna manera tiene la obligación de informar al cliente de lo que estamos haciendo, de lo que vamos a hacer. Entonces, en el momento que uno empiece a poner demandas que se sabe y hay doctrina y hay jurisprudencia del Tribunal Supremo que es totalmente contradictorio a un determinado hecho, como ahora explicaré ejemplos, ¿vale? Pues eso puede dar lugar a una sanción de carácter administrativo.
2: O sea, que te puede salir el culo por el tiro
1: sí,
2: por la culata.
1: Sí, porque muchas veces, muchas demandas o muchos recursos que se ponen forman parte de una estrategia, ¿no? De una estrategia para ganar o... Ya no es ganar, sino a lo mejor alargar un pleito, ¿vale? Innecesariamente, porque nos interesa alargar ese pleito para conseguir otras cosas o que no se dicte una sentencia en un determinado tiempo, ir recurriendo innecesariamente, ¿vale? Abusar del sistema público judicial, porque claro, a cada recurso que tú pones, a cada notificación que hace un juzgado, esa notificación o ese recurso se tiene que resolver. ¿Qué haces? Imaginaos con todos los asuntos que hay en un juzgado, si todo el mundo recurriera todo.
0: Pero, ¿sancionan al abogado o al cliente?
2: Claro, eso es lo que iba
1: a... Claro, eso es lo que
2: ¿de
1: voy a...
2: ¿Quién es la iniciativa de alargar eso? ¿No?
1: Ahora lo explicaré. Evidentemente, claro, depende al cliente, depende. Porque la sanción, hay una sanción muy reciente a BBVA precisamente por oponerse a una demanda con intereses de moratorios que están resueltos por el Tribunal Supremo y aunque un cliente ha reclamado ese exceso y ellos se han opuesto a esa demanda cuando hay una doctrina ya consolidada de que, oiga, se está pasando en estos intereses, es absurdo, ¿no? Y eso ha comportado pues una sanción, de hecho es la idea de del tema de hoy. O por ejemplo, otros asuntos sería, por ejemplo, cuando hay asuntos, determinados asuntos, que las acciones, ¿no?, o las demandas que se tienen que poner se pueden acumular. No es necesario a lo mejor por quizá 20 perjudicados, 1000 perjudicados por el mismo hecho. Poner demandas diferentes, ¿no? Cosas me puedo inventar. Responsabilidad civil es consecuencia de, pues no sé, iba a decir una intoxicación de algo, ¿no? Uh-huh. Por ejemplo.
0: O sea, una familia que se va a comer, se intoxica a los 20,
1: bueno,
0: y la ponen por separado, ¿no?
1: No, pero eso se podría hacer. Es que, claro, poner un ejemplo.
0: Siguiente pregunta.
1: Podría ser. Es que estaba pensando, pero bueno, si las acciones son como acumulables, es decir, y no es necesario poner 1,000 demandas, ¿vale? Pues también puede comportar una sanción, porque a lo mejor esas demandas comportan costas procesales. ¿Qué pasa? Que sí que es verdad que cuando una parte pierde un pleito, que es la parte que pierde, tiene que pagar lo que ha costado, le ha costado el juicio a la otra parte. Claro, no es lo mismo pagar las costas en una demanda acumulando muchas acciones o muchos perjudicados o muchos que pagar costas de 1,000, cuando se puede saber precisamente que existe un nexo causal, existe una unión, existe. Dime.
2: Vale, con hecho de que interrumpirte que puedes coger de mi capital luego, para ver si lo he entendido y trasladar también a los oyentes,
1: sí.
2: A mí en mi caso particular me sucedió que me sustrajeron la cartera mía con mi documentación y luego hubo un delito de suplantación de identidad y y me quitaron el dinero.
1: Pero esto es un cuando tema penal, es diferente.
2: Pero bueno, yo te explico rápido. Entonces, yo cuando fui al juzgado que me citaron, me dijeron, si este hombre está en la calle, me dijeron, no. Digo, ¿cómo puede ser? Dice, no, tranquilo, dice, porque no eres el único. Es decir, esta persona luego, todo esto se va acumulando y al final habrá una condena. Y la condena cuando...
1: Claro, se va acumulando por denuncias individualizadas de cada uno, claro, porque no hay delitos. Es decir, que te roban a ti, luego de ti fue a otro el mismo día, ¿no?
2: Esto se va acumulando y luego al final se sucede una sentencia.
1: Sí, pero esto de hoy es algo diferente. Si es un tema penal, es decir, ¿cuál es la sanción a una persona que denuncia a otra cuando sabe que el hecho es falso? Bueno, pues puede ser denunciada, ¿vale? Precisamente por poner una denuncia falsa, sabiendo que es falsa. Otra cosa es que tú identifiques o no erróneamente, pero si tú sabes que estoy denunciando a alguien y que sé que no ha cometido el delito, simplemente le quiero fastidiar, ¿vale? Pues eso puede dar lugar a esto.
2: Vale, de acuerdo.
1: ¿Vale? Pero también podría considerarse un abuso del sistema público de justicia. Lo que pasa que yo estoy hablando más de temas entre particulares o de temas privados. De hecho, ahora también se podría... Lo que pasa es que yo todavía de esto no me he encontrado ninguno y realmente pienso que cualquier abogado con un poco de sentido común no lo haría. Y es que ahora existe la obligación de intentar al menos una negociación o una conciliación o llegar a un acuerdo antes de interponer una demanda. Precisamente, si esto no se hace, si este acuerdo, este intento de negociación y no lo pruebas y no lo has hecho, ¿vale?, podría también llegar a considerarse un abuso del sistema público de justicia porque tú pones una demanda ahí a sangre fría sin demostrar que tú has intentado, ¿vale? Pero que, de hecho, esto no lo acabo de ver porque ahora mismo, precisamente, si tú pones una demanda sin demostrar que tú has intentado llegar a un acuerdo con la otra parte, te inadmiten la demanda directamente y te obligan hacer al menos el intento. No te obligan a llegar a un acuerdo, sino al menos intentarlo.
0: ¿Pero qué sanciones? Vuelvo a repetir.
1: Las sanciones son...
0: Las
1: sanciones son...
0: Espera. Igual tenemos a la gente aquí asustada ahora mismo.
1: No, que nadie se asuste. Yo es que a veces digo, bueno... las sanciones pueden ser a las partes, ¿vale? Que puede ser a la propia parte, ¿vale? Es decir, no al representante, pero también al representante legal, que es al abogado. ¿Vale? A las dos partes. Ahora bien, por motivos casi diferentes, porque claro, a los abogados precisamente es por abusar de la buena fe, ¿no? En el sentido de, esto lo he explicado antes, es a cada trámite que hace el juzgado, cada trámite que te notifica a un abogado, cada trámite es recurrible por lo que sea, ¿vale? Y a lo mejor esa notificación es correcta y está bien y no tiene ningún nada recurrible, pero si tú la recurres estás obligando a la administración a resolverte recurso, porque en el caso de que no lo resuelva, ya el expediente es como tiene algo nulo que puede invalidar el parte de... Entonces, si tú estás recurriendo cosas sin sentido, ¿sabes? Pues, y de una manera reiterativa y, pues bueno, desordenada y tal, pues te puedes ganar una sanción. Y sanciones, ojo, que van de 180 hasta los 6.000 euros.
2: ¡Coño!
1: Sin poder superar... Claro, como máximo 6.000 euros, ¿no? Pero no puedes superar un tercio de lo que se está reclamando en esa demanda, ¿vale? De la cuantificación de esa demanda. Entonces, como ejemplos que he encontrado para un poco...
0: Ilustrar,
1: por ejemplo, salidos en prensa, Decathlon. A Decathlon le impusieron una multa de 3.000 euros porque el Tribunal Supremo consideró que existía temeridad procesal. Y porque había mantenido pues la estrategia a la hora de hacer la reclamación, desconozco cuál, pero que era reiterativa y carente de lógica. Es decir, o sea, si tú pones tonterías, simplemente, no, es decir, tú pones tonterías y pues te la juegas a que te pasan cosas así. A Manos Limpias le pusieron una multa de 1.500 euros, esto es del año 2015, a Decathlon es del 2026, de este año. Y el Supremo impuso una multa de 1.500 euros por mala fe procesal, por presentar una querella contra magistrados, ¿vale? Sin tener una base objetiva, es decir, pues presenté una querella, ya está. Es decir, o sea, pues ajustar el sistema público de justicia. Claro que yo tengo el derecho de reclamar o el derecho de querellarme, el derecho a denunciar.
2: Claro, pero con un fundamento,
1: pero,
2: ¿no?
1: Pero, oiga, fundamente, o sea, con una lógica, luego... si luego después es cierto, no es cierto, son inocentes, son culpables, ya se decidirá, pero si empiezas a poner gilipolleces en una demanda, pues es lógico. También por la Audiencia Nacional se multó a una empresa, la empresa no es una noticia que he visto, pero no veo cuál es la empresa. La Audiencia Nacional aprecia mala fe en la actuación de una empresa y también le pone una sanción procesal por una contestación a una demanda que dice, la resolución dice, textualmente leo, minar la paciencia del tribunal. Es decir, esto no hay por dónde cogerlo.
2: Pero esto está escrito.
1: Esto está escrito. Y si lo pone, y aparte la fuente es una revista... que yo sí, bueno, que seguimos, se llama Economics and Juris, que es una revista seria.
2: Miguel Ángel y yo estamos, ¿vale?, suscritos de hace años. Sí,
1: pero ojo,
0: me llega a casa cada jueves.
1: Ojo, también abusar del sistema público, ¿cómo has dicho?
0: Que Manu dice que estamos suscritos a la revista, digo que a mí me llega a casa cada jueves.
2: Siempre. Sí.
0: And Juris.
2: A mí los viernes porque...
1: Ay,
2: no,
1: de verdad,
2: porque
1: pero,
2: los jueves
1: bueno,
2: pasan,
1: pero... Claro. A ver, pero... Bueno, creo que lo que estoy explicando, o sea, creo que se está comprendiendo.
0: Sí, es
1: no.
0: quizá sea el primer día que se entiende.
2: Yo tengo una duda. Pero
1: bueno, no, nunca es tarde, nunca es tarde, dime. Pero hay una más que voy a explicar. A ver, abusar del sistema público, y esa también es cierta, ¿eh? Esto es de un juzgado de Gijón que condena a una mujer, ¿vale?, a indemnizar con 2.000 euros. Esto no es ya una multa, ¿vale?, pecuniaria, porque estas multas se incuan por parte del propio tribunal, ¿vale? Sino esto es... otra cosa. No es multa, pero bueno, se le condena a indemnizar con 2.000 euros a su exmarido porque solicita un abogado de oficio cuando ella sabe bien, porque debe estar forrada de pasta, que no le pertenece. Ahora bien, tú tienes el derecho a solicitarlo. ¿Qué ocurre? Que solicitando abogados de oficio, ¿vale?, si hay un procedimiento en marcha, hasta que no te concedan o no la justicia gratuita, el procedimiento se suspende. Entonces, esa suspensión de ese procedimiento hace que, bueno, pues dilates el procedimiento, bueno, que vaya corriendo el tiempo, y eso puede perjudicar a la otra parte. Si la otra parte luego después reclama el decir que esto lo has hecho con mala fe y existe mala fe, pues tiquití. Eso también es abusar del sistema público de justicia. Aunque tú tengas el derecho,
2: claro,
1: ¿sabes?
2: Claro. Tengo dos preguntas. Ya te digo, puedes coger capital, ¿eh? O sea,
1: bueno,
0: ya está cogiendo, ¿eh, capital?
1: Cojo 30 segundos de capital.
2: No, que yo te lo estoy cediendo, que no me refiero, vale, que yo mi mierda luego al final tampoco no... dos cosas. Tengo una duda que es, ¿hasta qué punto final? O sea, ¿dónde está el límite final? Donde, porque imagino... Salud, Alex. Que es que lo tenemos con enfermedades crónicas. ¿Hasta qué punto se puede reclamar sentencias o sea, ¿hay algún punto donde diga, no, tú ya no puedes reclamar? Porque normalmente...
1: Hombre, sí, claro, llega un momento en el que, bueno, si ya nos vamos a Estrasburgo, dependiendo del asunto, ¿no?, el Tribunal Europeo de Derechos Humanos, pero claro, llega un momento que dice, mira,
2: claro,
1: chico,
2: porque precisamente
1: ya está. O sea, basta.
2: Precisamente...
1: Es que nos podemos tirar así...
2: Precisamente esto en base a que el tema que traías hoy...
1: Adiós,
2: ¿no?, era,
1: podemos reclamar a Jesucristo.
2: Era que esto, ¿no?, de que a veces, pues, de manera ilógica, pues se alargan los procesos y esto, pues claro... O sea,
1: bueno, el alargamiento, pero una cosa es que tú tengas la posibilidad de ir recurriendo, o sea, sentencias, resoluciones que no no estás de acuerdo porque no te han dado la razón. Entonces ese derecho lo tienes.
2: Vale. ¿Vale?
1: Ese derecho lo tienes. Ahora bien, de lo que yo explico es de, pues esto, manos limpias. Pone una querella contra unos magistrados que no tiene sentido. ¿Vale? Entonces, de Caldón, pues también una estrategia procesal que es, o sea, ilógica, que no tiene tal. Por ejemplo, la IESTA, que es la que ha traído, es la sala, esta es de recientemente, la sala del gobierno del Tribunal Supremo de Justicia de Cantabria desestimó un recurso de alzada que presenta BBVA por una sanción contra una multa de 2.000 euros porque el Tribunal de Instancia de Santander le impuso por mala fe procesal y abuso del sistema público de justicia. Entonces, ¿por qué pasó esto? Bueno, pues se refiere, es un contrato de préstamo hipotecario, el banco fija una comisión de apertura del 2% sobre el capital de préstamo. Este asunto ya estaba resuelto por el Tribunal Supremo y a partir de ahí, a pesar de que el cliente reclama que esto no me lo tienen que cobrar, el banco se opone. Entonces dice, bueno, a ver si esto está resuelto ya, ¿para qué te opones? ¿Para fastidiar?
2: Pues sí, pues ¿para qué darle más,
1: ¿no?,
2: vueltas?
1: ¿Sabes?
2: Si es que no hay más.
1: Entonces, pues eso, y ya está. Y entonces, vale, que el capital, me te debo tres minutos.
2: Como en el Congreso de los Diputados, ya puedes apagarle la luz para que no.
1: No, pues...
0: Gracias, Mónica.

0: Bueno, Manu Sánchez, tú sabes de qué parlas. La canción dice yo no sono de equiparlo, ¿no?
1: Sí, por cierto, esta canción que traigo yo, que es la original, porque cuando se presentó Eurovisión la censuraron, ya ves tú, que tampoco no es que diga barbaridades, pero bueno, es que estamos tan finos con la piel para según qué cosas. Sí, y luego, sí. Hablo sobre todo en el tema mediático, ¿no? Y de difusión de información en cualquier canal, ¿no? Radio, televisión, internet. Y luego para otras cosas se ven barbaridades, ¿no?
0: Ya sé, Telecinco, por ejemplo.
1: Sí, da igual. Sí, que, sí, podríamos poner, pero es que hoy en día da igual. Pero bueno. Bueno, creo que tengo hasta las 9:30 para hacer mi sección, ¿no? Como,
0: sí, 9:30, 10 menos cuarto. Cuando sí, esté la cena ya la puedes, sí, dejar.
1: Perfecto. Bueno, yo tengo que recalcar una cosa, que es que, bueno, yo vengo aquí por hacer terapia, porque esto a mí me lo recomendó mi... Dice, ¿qué puedes hacer, mi hijo? Apúntate a bailes de salón... O lo de esto de las citas a ciegas, que por cierto, esto de las citas a ciegas ya se hace o ya no.
0: No lo sé. Bueno,
2: First date.
1: Había un sitio en San Cugat que organizaban citas a ciegas de reunión en inglés. ¿Ah? Que era la cuestión, es que claro, entonces promueve un poco el ligoteo. Y yo no he ido,
2: lo va a explicar, no, porque no, lo ha ido un amigo. Ha ido un amigo.
1: No he ido porque, más que nada, porque
2: pero first dates. ¿No? Esas son citas a ciegas.
1: No, pero bueno, yo me refiero más en la intimidad, porque First Date al final es un programa...
0: Más amateur.
1: Es un programa televisivo, ¿no?
2: Sí, pero que la gente se casa y eso es verdad, ¿eh? Bueno, hay algunos que no, pero... Sí.
0: Bueno, verdad.
1: Pero bueno, la cuestión es que del ligoteo normal, de cómo se ha hecho toda la vida, de chico conoce chica, porque seguramente todos los que estamos aquí, los que nos están escuchando aquí en la 99.7 o radiorubi.cat, tendrán algunas experiencias que pueden contar de aquello de decir ligotar en cualquier circunstancia y además sin la intención, ¿no? Es decir, que surge de aquella manera espontánea. Yo, por ejemplo, a mí me ha pasado esto en una panadería. A mí en una panadería, pues, uh-huh, me ha llegado a suceder de aquello de surgir la química, ¿no?
0: Por el azúcar, ¿no?
1: Supongo, el subidón de azúcar. O en la playa, o yo qué sé, o en también luego en las discotecas, ¿no? La cuestión es que cualquier cosa de... sea ligoteo o sea cualquier área de la vida... Uh-huh. Nosotros nos desarrollamos a través de...
0: Estoy muy sorprendido, no sé dónde vas a llegar.
1: No, yo tampoco, de nuestras habilidades, ¿no? Y un poquito también, pues, dentro de lo que es las habilidades más de condición física, ¿no? Uh-huh. Pues también ha sucedido un poco, ¿no? Que ese desarrollo de esa actividad en ese área nos ha llevado luego a la organización y a la materialización de eventos. Pues, estábamos hablando de programas de televisión, pero también, por ejemplo, la organización de eventos deportivos y de carrera, que ya decía Miguel Ángel.
0: Ya has llegado a la meta.
1: Tranquilo. Pero... no sé, Mónica, si sabes tú que cada mañana una gacela se despierta sabiendo que tiene que correr más rápido que el león más veloz para ver otro... Para conseguir. Sí,
2: bueno, verías cuántas gacelas pobrecicas mueren al día.
1: Bueno, pero la intención de la gacela es
2: esa.
1: Sí,
2: pero es lista. La gacela es lista.
1: Sí, bueno, el león tampoco tonto.
2: No, pero bueno, si no tiene hambre, el león es un poco modorro, ¿eh? Bueno,
1: la gacela sabe que se tiene que poner el despertador temprano. Vale. Pero cada mañana...
2: Esta es una indirecta, Manu. No. No sé, es que como lo dices así, con esa intención.
1: No.
2: Ah, vale.
1: Pero
2: vale.
1: Cada mañana el león se despierta sabiendo también que tiene que ganar a la gacela más lenta si no quiere morir de hambre, ¿vale?
2: Pues las gacelas son rápidas,
1: Manu. Da igual, Mónica. Da igual que seas un león o que seas una gacela, ¿vale? Desde que sale el sol hasta que se pone por la tarde, corren. Los dos corren, ¿vale? Y todo esto viene de un proverbio africano, ¿vale? Para que lo sepáis. Los australopithecus no estaban preparados para correr, a diferencia de las gacelas y de los leones. Y así les fue, que se extinguieron a principios del Pleistoceno.
0: Claro,
1: todo el día echado. Claro. Ahí vamos de esto, comemos.
0: ¿Qué utilidad? ¿Qué utilidad? Ninguna.
1: La siesta, no. Total, que los primeros runners, ¿vale? Que no aparecieron, y de esto venía a hablar un poquito hoy, de en los orígenes de lo que llega a ser hoy el trail running, ¿no? Los primeros runners no aparecieron hasta hace unos 2 millones de años, más o menos, que se puede considerar temprano, ¿no? Más o menos, pues bueno, ellos seguían una estrategia cinegénica que se parecía a la de los bosquimanos del Kalahari, ¿vale? Los bosquimanos del Kalahari, para que no lo sepa, pues eran cazadores recolectores indígenas del sur de África.
0: No hace falta aclararlo tampoco, Manu.
1: O también los indígenas tarahumara, equivalentes de México, ¿vale? Y así ha sucedido con muchísimas civilizaciones y muchísimas tribus indígenas que, pues, a lo largo de su evolución, para poder sobrevivir, pues no les quedaba otra opción que ir a pie. No había autobús en la época de los incas, por ejemplo, o ni tren, ni entonces pues tenían que salvar pues distancias pues bastante prolongadas. Vámonos un poquito para atrás, pero más para adelante. Año 490 antes de Cristo. Verano de aquellos calurosos. El ejército persa desembarca en Maratón. Y no era para hacer como los crucero gay este de Sitges, que vienen a una fiesta. No, venían para darles castaña. Como nada puede esperarse de un enemigo como en aquel entonces eran los persas, los griegos, como no tenían WhatsApp, aunque parezca mentira, en aquel en el 490 antes de Cristo no había WhatsApp.
2: Ah, ¿no?
1: No.
2: Joder.
1: Pues entonces
2: qué
1: dijeron,
2: suerte.
1: Pues bueno, pues tendremos que enviar un mensajero de alguna manera, ¿no? Y entonces eligieron a Filípides. Os suena el nombre de Filípides y su historia un poquito, por lo menos os suena, ¿no?
0: Me suena.
1: Corre Filípides, corre y corre. Ve a Esparta a por ayuda, le dijeron. Y el bueno de Filípides corrió. Corrió como un, como si hubiese un incendio por un campo de rastrojos. Agotado como estaba, sufrió una de aquellas alucinaciones psicóticas acostumbradas en estas circunstancias, y yendo por el monte Partenio, a 1200 metros, se le apareció un dios engreído, mitad hombre, mitad cabra. La verdad es que la alucinación era bastante chula.
0: Sí, está bien.
1: Pero es que claro, fueron 240 kilómetros sin sandalias, ¿vale? O sea, descalzo, desde Atenas hasta Esparta, más... Porque claro, él fue él fue de Atenas a Esparta a decir, oye, colega, es como si vas tú a casa de un colega a pedirle, oye, déjame el cable del wifi que se me ha roto, ¿no? Pues él fue 240 kilómetros hasta Esparta para decir, oye, colegas, que nos están invadiendo los persas, ¿os podéis acercar un momentico aquí a Atenas? ¿Vale? ¿Qué es lo que pasó? Que es que, pues lo que suele pasar, lo que va a pasar de aquí a un mes, que en Esparta estaban en la fiesta mayor. Entonces
0: no tenían disponibilidad, ¿no?
1: No le dijeron que no, pero dijeron, espérate, ¿qué pasa? Otros 240 kilómetros de vuelta descalzo. Ya yo creo que ya tenía llagas, alucinaciones, calambres. El pobre Filipides estaba ya estaba ya hecho polvo. ¿Qué quiero decir con esto? Que esto es una historia real. Y igual que en la Grecia, en Roma, en la época de las civilizaciones incas o cualquier otra civilización del mundo, ¿vale? Egipto, cualquiera, existen estos precedentes donde cuando no existía la comunicación tal y como la tenemos hoy en día, se enviaban corredores de élite que eran enviados para realizar y dar avisos. ¿Qué es lo que pasa? A veces sucedieron, a veces no. Pero estas historias y mitos y leyendas han dado a día de hoy, en el tiempo moderno, a la celebración de una manera de mitificar, porque el mito ya sabéis que es la repetición del rito, que es decir, homenajear aquella historia de aquello que pasó, pues se han conseguido celebrar y homenajear mediante eventos deportivos como carreras, muy conocidas en todo el mundo, como por ejemplo la historia de Filipete, la conocida Espartaldón, una carrera que recrea los 240 kilómetros que recorrió Filipides desde Atenas hasta Esparta para pedir ayuda, simplemente que ahora pues se hace pues para conseguir una medalla de cartón.
0: Bueno,
1: así que nada, oye, si queréis salir a pedir ayuda,
0: que sea corriendo,
1: que yo ahora, yo te digo, yo lo máximo que corro es para ir a coger el autobús, así que muchas gracias
0: Maru.

0: Hoy nos acercamos de nuevo a una banda que nos sorprendió con su anterior trabajo, Los días pasarán, y que vuelven con un nuevo EP de Turistas, en el que hay una evolución musical que nos hace desear que llegue pronto otro larga duración. Ezequiel Márquez, voz y pluma de Flecha Valona, buenas tardes y bienvenido a Desbocats.
1: Hola, ¿qué hay? Buenas tardes, ¿cómo estáis?
0: Muy bien, muy a gusto aquí en Rubí, ¿tú también por ahí?
1: Pues sí, aquí andamos, tú sabes.
0: Te voy a pedir si puedes poner el móvil en horizontal para que se vea mejor en el...
1: Perfecto.
0: Ahora, estupendo. Ahora te vemos bien.
1: Ahora sí, ¿no?
0: Ahora sí.
1: Un poco mejor. Vale.
0: Bueno, ya lleva un mes desde que se publicó Turistas. ¿Qué sensaciones has tenido durante este mes?
1: Pues realmente todo es muy positivo. Todo es muy positivo porque... En principio, todo lo que ha sido el tema de promoción y cómo los medios, sobre todo, ¿no?, estáis reaccionando al mismo, pues la verdad que ha sido todo muy positivo. En los conciertos, en las giras que estamos haciendo, también la gente está esperando las canciones, o sea que todo a pedir de boca, vamos, mejor imposible.
0: Bueno, después de este EP tendremos un LP. ¿Hay más canciones por ahí, Ezequiel?
1: Ah, bueno, canciones siempre hay, todas las que queráis. Lo que hay es que tener tiempo y tomar decisiones, ¿no? Pero sí, canciones, te podía enseñar una lista que tengo ahí. Hay un poquito más adelante que aquí al lado, que canciones hay como 15 o 20 más. O sea,
0: ostras,
1: que por falta de canciones no es, ¿eh? Tenlo por seguro.
0: Bueno, una canción de este EP es Peligro de Muerte, que empieza así.
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3: Vivir de cerca una explosión estelar y regresar.
0: Bueno, arranca con ese ritmo de tango, ¿no? Y cuentas que se lo enviaste con unas palmas, ¿no?, al productor Íñigo Breguel, y él lo clavó, ¿no? Lo tradujo así en la canción, ¿no?
1: Totalmente. Ya sabes que este chaval es un superdotado en el sentido musical. Y además está por la labor de que todas esas cosas que no es que vaya a escuchar de primeras, ¿no?, pero bueno, que no se ha metido nunca en un tinglado de este tipo, entre comillas, aunque ya había hecho el disco con el Canijo y demás. Pero bueno, todos estos ritmos exóticos para una persona del norte, pues lo tradujo a su manera y efectivamente, como bien dicen, lo clavó con la batería, pues todo lo que yo estaba haciendo con las palmas y lo que llevaba en la maqueta, y para que veas que algo que en un principio iba a ser totalmente para eso, para una demo, pues se convierte en una solución final, ¿no?, para lo que es la grabación.
0: ¿Evoluciona mucho una canción desde que nace ahí en tu habitación hasta que se graba?
1: Sí, porque además desde que nace la canción yo soy de los que le da muchísimas vueltas, porque le doy mucha importancia a lo que quiero decir en cada canción. Y bueno, es cierto que las canciones en sí, yo digo siempre que están vivas. Están vivas porque la evolución de las mismas, desde que si vieras cómo comienza una canción y cómo acaba, la verdad que sería algo interesante para aquellos que no han escrito nunca o han creado una canción o cualquier otra cosa, ¿no? Porque no sabe, o sea, a mí la música, por ejemplo, me sale de una manera innata y no tengo mucho problema. La letra, pues bueno, tengo que darle muchas vueltas, como te digo, porque le doy mucha importancia. Entonces, desde lo que empieza hasta lo que acaba, y si hablamos ya después de cómo se graba, hay una evolución todavía mayor.
0: Íñigo Breguel es de Santander y el anterior productor del disco Los días pasarán, Juan de Dios, era gallego. Supongo que no habéis encontrado a nadie cerca, ¿no?
1: Bueno, sí, a ver, los hay, ¿vale? Lo que pasa es que la circunstancia, ya sabes, aquí vamos ahí un poco de manera aleatoria. El primer disco con Juan de Dios, pues bueno, fue algo que ocurrió queriendo, en el sentido de que fuimos buscando el productor que queríamos y dimos con él, que la experiencia que tiene, yo no le conocía. Sin embargo, a Íñigo sí, porque yo seguía a Los Estanques, además me dejaron con la boca abierta más de una vez. Y esto es verdad que también al final fui yo quien buscó, en este caso el anterior, lo buscó el manager, pero en el caso de Íñigo lo busqué yo personalmente. O sea que las circunstancias son un poco las que mandan y bueno, se hace. O sea, hay tíos que se mueven muy bien con el tema de la producción por la zona norte de España.
0: Bueno, supongo que enriquece un disco, ¿no? Esa colaboración entre el norte y el sur. Cada uno pone su granito de arena ahí.
1: Claro, es un poco lo buscado, ¿no? O sea, ya te digo que en el anterior trabajo fue algo casual, pero que en este caso, aunque seamos de un mismo país, la verdad es que hay unos cuantos cientos de kilómetros que nos separan y sus tendencias pues son otras totalmente diferentes a las mías. Y aparentemente funciona porque el resultado, no sé si te habrá gustado más o menos, pero yo estoy encantado.
0: Sí, yo también, me ha encantado. Hay otro tema que se queda título a LP, que es Turistas, es este.

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1: Bueno, este tema, invito a que la gente lo escuche, habla un poco de, bueno, un poco, no, bastante del impacto del turismo masivo que sufrimos en algunas ciudades de nuestro país, o en muchas ciudades de nuestro país. ¿Cómo vivís este tema por ahí, por el sur?
2: Bueno, aquí en Jerez la verdad que todavía no es demasiado acuciante, porque es real, aunque parezca mentira, Jerez no ha sido una ciudad de un turismo masivo hasta el momento. Pero es cierto que ya están apareciendo por aquí, pues, los alquileres vacacionales por todos sitios. Bien de los propios locales, la gente local de aquí, aunque ya se están apareciendo muchas empresas de fuera, que entiendo que la gran mayoría de ellos eran temas de fondos de inversión y demás. Entonces, pues, es la pena, ¿no? Es la pena de todo esto, ¿no? Que todo lo que son, sobre todo los centros de las ciudades, se está despoblando de gente local, y en vez de venir las nuevas generaciones de la misma ciudad, pues se está poblando de turistas, que ya te digo que no está mal, porque el turismo en sí no es malo, tanto para cuando es recibido como tú eres el protagonista de ellos, ¿no? Pero sí es verdad que debería ser un poco sostenible, sería lo suyo.
1: Porque me he enterado también que vosotros ensayáis en Cádiz, y me ha surgido la duda, porque está muchas veces en Cádiz, ¿cómo lo hacéis para aparcar?
2: Ah.
3: A ti te lo va a decir.
1: Cuéntame el truco, porque...
2: Bueno, en mi caso, yo soy un boina verde para esa historia, porque la verdad que siempre yo estuve estudiando ingeniería en Cádiz, entonces yo ya tengo trucos, ¿no? El carnet. Pero la historia en Cádiz, o sea, lo bueno que tenemos dentro de lo que cabe es que no tengo que entrar en Cádiz. Nos quedamos en la zona franca.
1: Vale.
2: Entonces allí, aunque es difícil, que no deja de ser difícil, pero sí quizás es un poco distinto a cuando te vas al centro de la ciudad, que estoy de acuerdo contigo que es una auténtica locura.
1: Sí. Bueno, hablando de ciudades, hay otra canción que habla de otra ciudad, que es Madrid, es Calles de Madrid, que empieza así.

0: fue. Bueno, tanto como Calles de Madrid como Turistas empiezan así con esos vientos, ¿no? Que habéis incluido en estas dos canciones, que bueno, es un paso muy adelante, ¿no? En vuestro sonido.
1: Sí, la verdad que es un poco, es una novedad, porque realmente, aunque en el disco anterior, la primera vez que grabamos, sí había viento en La Profecía, pero es cierto que en las siguientes maquetas que hicimos y nos decidimos al final por hacerlo todo de una manera con sintetizadores, ¿no? Sin embargo, bueno, Íñigo, como es un músico puro y duro, en el mejor de los sentidos, no quería ni a tiro el que las cosas fueran sintetizadas. Y bueno, evidentemente, o sea, que no era por no querer, ¿eh? O sea, evidentemente, como músico que yo también soy, donde se pongan unos buenos metales, como ha sido el caso, eso, bueno, no hay discusión, ¿vale? Entonces, es cierto que te dan un cuerpo, te dan una calidez y te dan una redondez a lo que es el sonido en sí, que evidentemente no se da con otras posibilidades con las que se pueden realizar. Y ya te digo, la puñetera casualidad que la semana antes de la grabación de estos dos temas pasaron por el estudio de Íñigo un chaval tocando el saxo, el Buenaga en este caso, que me acuerdo que era por su apellido, y para la semana siguiente Íñigo le dijo que a ver si podía buscar una trompeta y un trombón. El chaval los encontró, vinieron a tocar y bueno, todo el mundo súper contento.
0: Fantástico.
1: La verdad que en el resultado se nota.
0: Bueno, estáis dentro del ciclo Girando por Salas. No sé si en ese ciclo vais a girar por alguna sala de Barcelona. No he visto todavía nada anunciado por aquí.
1: Mira, lo que he visto, hemos estado cerquita, porque la semana pasada estuvimos en Valencia y es, creo, lo más cerca que hemos estado. Desgraciadamente, para esta vez no ha sido posible, pero hay muchísima gente que nos sigue desde Cataluña y la verdad que yo estoy deseando estar por ahí, porque es cierto que a Madrid hemos estado muchas veces, pero Barcelona es esa espinita que yo tengo ahí clavada, al igual que Zaragoza y tantas otras ciudades, ¿no? Entonces yo lo que espero que si para el tiempo de otoño que imagino que saldremos de nuevo a la carretera, pues podamos esta vez visitar la ciudad condal que ya te digo que yo estoy deseando, y hay muchísima gente que nos espera.
0: Estaremos pendientes nosotros también. No tenemos mucho tiempo ya porque vienen los compañeros informativos, así que nada más agradecerte este ratito que has pasado aquí con nosotros, ha sido un placer, y gracias por este disco, por este EP.
1: Oye, pues nada, muchísimas gracias a vosotros, gracias por invitarme, y nada, os invito a todos a que escuchéis este EP de Turista, que mucha gente se le queda cortito porque son cuatro temas nada más, y nada, que enviaros desde aquí, desde Jerez de la Frontera, un fuerte abrazo a todos, ¿vale?
0: Un abrazo, Ezequiel, cuídate. Chao.
1: Venga, que vaya muy bien. Chao. Bye, bye.
0: Mónica García, va a hacer tu resumen, lo va a hacer Manu, quien resume el programa de hoy.
2: Yo he hecho resumen y empiezo ya, porque...
0: Ya. Vamos.
2: Si estuviéramos en la antigua Roma, Miguel Ángel Gómez sería Marco Aurelio y sería el emperador filósofo y se llamaría Caesar Angelus Magnus.
0: ¡Ostras, madre mía!
2: Si Manu Sánchez estuviera en la antigua Roma, y este programa si estuviera en la antigua Roma, sería Cupido. Sería el dios romano del amor.
3: Vaya.
2: Y se llamaría Manu Cupido Rex.
0: Manu Cupido Rex.
2: Vaya. Y yo, de las mujeres que hay en la antigua Roma, está investigando y ninguna me acababa de cuadrar, digo, pues bueno, pues yo voy a pedir la diosa de la felicidad, ¿vale? Y entonces yo sería Mónica Lux Felicitas, ¿vale? Entonces, en este programa, que hoy ha sido altamente surrealista, menos la entrevista musical, que es lo único que merece la pena, hay que decir que ¿qué tienen en común una gacela, una primera cita y el running? Vale, pues escucha la sección de Manu, que es kilómetro 3, ¿vale? Quienes quieren una clase de historia, ¿vale? Escuchen la sección de Manu, kilómetro 3, desde Atena hasta Esparta y desde Roma con amor, ¿vale? Pasamos a la siguiente, que es la mía, aprender, porque para aprender a defenderse, y no del león este que ha hecho referencia a Manu, que persiga a la gacela en la sabana africana y que tiene que salir corriendo, es decir, no es salir, aprender a defenderse, salir corriendo de la gacela como detrás de, digo, delante del león o detrás, sí, no sé, sí, me sí, estoy sí, haciendo sí. Un puto lío. Bueno, es igual. La cuestión para aprender a defenderse, escucha la sección, aprender a defenderse con responsabilidad, ¿vale? Para no caer en el abuso del sistema de justicia y ganarte con todas las de la ley una sanción económica muy merecida. ¿Por qué? Pues por poner gilipolleces en una demanda y ya está. Vale, y como música, con música nos tenemos que despedir, que es lo único que merece la pena en este programa. Podéis empezar al revés. Vale, nos despedimos con Flecha Paloma, la presentación de su último trabajo, Tan Vivo, y una banda tan viva como sus propias canciones, un disco que cuenta con colaboraciones que han enriquecido a la banda y con un resultado final que es de rechupete. Nos dejan con la incógnita si nos vemos en Barcelona y quién sabe. Pues Alea y Actaes y Carpe Diem. Hasta la semana que viene.
0: Pues eso es, nos vamos con Calles de Madrid, una canción incluida en el EP Turistas de Flecha Valona, así que dejad la puerta abierta que volvemos la próxima semana. Adiós.
3: A ver.